Derrama Magisterial es una institución privada de seguridad social complementaria que trabaja por el bienestar de los maestros y su familia, ofreciéndoles un fondo previsional formado a partir de sus aportes voluntarios, que les permita afrontar situaciones difíciles como retiro, invalidez y fallecimiento. En 1965, Derrama Magisterial surge por iniciativa de los maestros. En 1984, la institución es entregada a los sindicatos oficiales de maestros, SUTEP y SIDES, para recuperar su situación financiera. En 1995, es supervisada por la Superintendencia de Banca, Seguros y AFP, SBS, mediante la Ley 26516. En el año 2007, los maestros a nivel nacional ratifican su voluntad de aportar a Derrama Magisterial. En el 2012 en adelante, Derrama Magisterial inicia un proceso de modernización que incluye plataforma virtual, certificaciones internacionales. ¿Qué servicios ofrecemos a los maestros asociados? Previsión social, créditos, cursos y capacitaciones, asesoría legal gratuita, actividades culturales, DM Hoteles, DM Plaza, Librerías Crisol y DM Vivienda. Los maestros asociados aportan de manera individual y voluntaria. Aporte mensual de 0.5% de la UIT, que en el 2022 es equivalente a 23 soles, más de 224 mil asociados. Fondo previsional supera los 2.558 millones de soles. En sus 57 años de vida institucional, Derrama Magisterial se ha mantenido firme en su compromiso de ofrecer cada vez mejores servicios y beneficios previsionales a la gran familia magisterial del Perú. 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
2: La hora exacta, 7:32.

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1: La hora exacta.
2: 7:35.
3: Semana elaboraron una espina de Ishikawa después de leer un texto. Lucía y Miguel, ¿qué otras producciones llevaron a cabo durante la experiencia de aprendizaje?
4: Profesora, tenemos varios textos. Creamos nuestro planificador de actividades para lograr las metas trazadas. Elaboramos la espina de Ishikawa sobre la contaminación del agua como patrimonio natural. Escribimos un texto expositivo de causa y consecuencia que explicaba el rol de los actores sociales que afectan al patrimonio natural. Redactamos un acta de acuerdos que comunicaba el consenso sobre...

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0: Indio Maita, alístate con tus huiracochas que nos vamos a Cajamarca a gozar de los carnavales.
1: Muy bien, patroncito. 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

0: mis hijos, Catalina, Samuel y Vasco. Mamá va a estar con ustedes mucho más tiempo. Y yo estoy segura que pronto se va a dar una oportunidad para volver a la tele.
1: Nos vamos a ver en Instagram, en YouTube.
0: Que esto sea una sorpresa, nada más.

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1: Con gusto, Andrés Díaz, primera guitarra coricina. 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
4: En todo el Perú, 6 y 32.

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1: En todo el Perú, 6 y 55.

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6: Esta canción va dedicada con

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1: La hora exacta,
2: 7:55.

0: La hora exacta.
1: 7:59.
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2: Amigos, amigas, tengan todos ustedes muy buenos días. Hoy es sábado 20 de junio del año 2026 y esto es Viviendo con Esperanza con el doctor Absalón Montoya. Doctor, tengan ustedes muy buenos días.
3: Muy buenos días y muchas gracias por estar con nosotros en el Torero Familiar. Agradecer a todos aquellos que nos siguen también por las redes sociales. Agradecer también a aquellos que nos ven en nuestro programa Hermano Latidos de Vida Más Allá del Cáncer. Agradecer a mi región Amazonas, a mi querido pueblo de Lolto, Soloco y a todo el Perú y al mundo.
2: Efectivamente, doctor, saludamos a toda esa hermosa gente que nos escucha allá en la región Amazonas, a la que llegamos gracias a nuestras cuatro radios aliadas: Radio Reina de la Selva, Radio Millennium, Radio Mendoza y Radio Innova. También llegamos a la región Puno a través del portal web de noticias Actualidad Perú. Y aquí en Ciudad Capital estamos con Radio Frecuencia 99.5 de la frecuencia modulada. 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Y no olvide este número de WhatsApp, el 99-55-13-839, que es el número de WhatsApp donde usted puede hacer llegar sus consultas de los temas que trataremos el día de hoy. Por ejemplo, hoy hablamos sobre paciente oncológico y cuidados intensivos, ciencia, dignidad y esperanza en los momentos críticos. Pero antes vamos a hablar sobre temas políticos, que ya viene a ser ya una tradición aquí en el programa Viviendo con Esperanza, y es que el Parlamento Nacional, antes de retirarse, está raspando el fondo de la olla y ha empezado a aprobar leyes y dar una serie de bonos a sus trabajadores. Por ejemplo, se aprobó una modificación para evitar que la policía y los militares sean procesados en el fuero civil por acciones cometidas en la acción de sus funciones. Es decir, si un policía te dispara, te pega, te extorsiona, ya no va a ser procesado en el fuero civil común, sino va a ser procesado en un fuero castrense, en donde el espíritu de cuerpo va a estar más presente que nunca. Eso hace este Parlamento Nacional, que extrañamente ya no sale en los sondeos y las encuestas, porque imagino que debe estar por menos cero de aceptación. Y también otra perlita de este Parlamento Nacional, en donde ya se ha aprobado un bono de 11.000 nuevos soles para todos los trabajadores y un pie de millones en el Congreso de la República. Y evidentemente, ante el evidente triunfo de la señora Fujimori, también se ha modificado una serie de normas en la OMP que favorecen el traslado irregular de las actas del extranjero, y que ha conllevado a que el candidato Roberto Sánchez haga una observación e impugne este procedimiento de la OMP. Veremos cómo se desarrolla eso. Doctor, ¿qué tiene que decir sobre estas acciones?
3: Bueno, es una pena todo lo que sucede, pero ¿qué más podemos esperar de este Congreso? Este Congreso siempre ha decepcionado, siempre ha actuado de manera irracional, siempre ha actuado pues como parte de una red de irregularidades, es parte de un sistema caótico. ¿Qué podemos esperar? Pero obviamente, dentro de la esperanza que tenemos, como es el programa, siempre existe luz al final del túnel. Todo este sistema, el mundo va a caer, la gente va a ser renovada, y bueno, no será este quinquenio, creo, lo dudo mucho, pero de todas maneras en algún momento se va a mejorar. No hay mal que dure 100 años, sin embargo, que lo resista. Hay una frase muy bien hecha, Entonces creo que eso va a suceder. Obviamente que ellos están blindando al máximo que pueden, tienen el poder, y esto está en todos los sistemas, ¿no? En todos los sistemas, mientras tengan el sartén por el mango, pues obviamente van a hacer lo que quieren en prejuicio de aquellos que no están en esa línea, en prejuicio de aquellos que luchan contra la corrupción, por decir eso. Lo vemos activamente en el Poder Judicial también, en el Ministerio Público, ¿no? Donde si piensas diferente o vas con la verdad, te conviertes en un arma letal contra ti mismo, ¿no? Lo que alguna vez le escuché a un abogado de renombre decir: ellos practican el sicariato en el marco supuesto de la legalidad. Eso es lo que se hace, así que no podemos separar mucho. Y en relación a los bonos, pues también tienen un presupuesto que tienen que buscar la forma de cómo consumir ese, aprovecharse de ese presupuesto. Y lo más crítico es, como decir, quizás no se merecen. Y lo otro también es que hay grandes sectores como el sector salud, al cual nosotros estamos abocados de trabajarlo, de mejorarlo, y sin embargo los recursos se diluyen en otras cosas que a veces no tienen ningún sentido, ningún efecto social, ningún efecto de beneficio en nuestro país, ¿no? Y eso está pues muy muy arraigado en el campo de la corrupción. Así que bueno, ¿qué podemos esperar?
2: Eso es lo que preocupa, ¿no, doctor? Porque en realidad parece que nuestra población no comprende mucho, no atiende mucho o no ve la importancia de su voto, ¿no, doctor?
3: Sí, como decía César Ginebra, ¿no? Cuando lo dijimos en programas anteriores, él decía: en las elecciones vamos a elegir a nuestro próximo verdugo. Una de las cosas que a veces no se entienden, que nosotros vivimos una superficialidad. Nosotros miramos mucho el bosque y no miramos el árbol. Conversaba con algunas personas que defienden. Por decir un ejemplo, que me decían, ¿no? En la época del 90 se luchó contra el terrorismo. La forma como se enfrentó fue una forma de guerra. Y también hay que entender que desde entonces el terrorismo cayó a nivel de todo el mundo. El comunismo cayó en el mundo. Se dio la prehistórica, cayó el muro de Berlín, etcétera. Cayeron los LL, Z, etcétera, etcétera. Cayeron varios grupos de terroristas en el mundo. Así que fue una coyuntura mundial por la cual facilitó la caída y la forma como se hizo también. Pero lo que yo comentaba, y de forma racional, sin el ánimo de incomodar, sin el ánimo de euforia, de emoción política, decía: pero ahora qué terrorismo hay. O sea, no, que ahora es la inseguridad ciudadana, pero son dos sectores completamente diferentes. Y muchas de las cosas a veces en el marketing político se crea el caos, ¿no? Para buscar, para nosotros ofrecer la solución. Eso también puede ser una situación social, porque es tan complejo analizarlo. ¿Cómo es posible que ninguno de los ministros, ninguno de los funcionarios de alto nivel tengan la capacidad de poder hacer un adecuado plan para controlar ese flagelo? Lo más probable es que estén esperando que lleguen las elecciones y luego haces un plan pequeño por arte de magia, solucionas el problema que todos obviamente queremos, pero queda como un punto a favor del punto de vista político, ¿no? Entonces eso me comentaba un politólogo, y es interesante ese aprendizaje. Pero independientemente de eso, cada elección, lo que nosotros queremos buscar un cambio en el sistema. Y ahí hay un cambio, un sistema, por decir nuestro sistema de salud, y en relación al tema que vamos a abordar, es bastante, bastante, digamos, penoso. Da mucha pena, da lástima, porque cuando está afuera, cuando no, o en otras palabras, cuando no tienes un paciente enfermo o cuando no estás enfermo, no palpas realmente la realidad de cómo estamos viviendo. Hace décadas que nosotros, los médicos, por decir, o los profesionales de la salud, somos antisistema. Y es curioso, ¿no? Porque el sistema de salud es fragmentado, miserable, caótico, ¿no? Entonces, ¿pero qué sucede? Que nosotros estamos en el día a día tratando de mejorar. Y por eso es que se perpetúa. Un ejemplo a qué decir, ¿no? Las citas son prolongadas, ¿no? Las citas, como en el salud, como en el MINSA, y creo que también en Fuerzas Armadas, en las Unidas Fuerzas Armadas y Policía Nacional, las citas son bastante prolongadas. Y vienen, te dicen, y por lo práctico, doctor, la cita es urgente, pero me dieron para 3 semanas, para 1 mes. Y nosotros, como un acto ya solidario, porque esa es nuestra formación, tenemos que ir a hablar con el de Rayos X, a pedirle favor de Rayos X, por favor, para que adelante la cita y lo haga pues lo más rápido posible. Y eso es así en todos los sistemas, en todos los lugares sucede la misma situación. En sala de operación, no vamos a operar. Y eso no es infidencia, no es nada, es realismo puro. No hay hilo grueso. Ya junta 2 hilos delgaditos para que hagas uno grueso. ¿Para qué? Para que esta cirugía no se suspenda. No hay el hilo de tal característica, ya dame el alterno, ¿no? No hay gasas pequeñas, ya pues entonces vamos a cortar la gasa grande y hacerlo pequeñas. O no hay gasas grandes, ya vamos a hacerle nuditos a las gasas chiquitas y lo hacemos en una grande. Mira, ejemplo básico, clásico, de lo que nosotros actuamos y arriesgamos al hacer un procedimiento con el material que no es el adecuado. Pero al final de cuentas, y a eso voy, cuando hacemos las estadísticas, los indicadores, has operado. Cuenta como producción. Uy, este hospital operó un montón. ¿Cómo le has operado? ¿En qué condiciones has operado? ¿Qué has utilizado? Eso no se ve. Y por otro lado también, cuando tienes un problema legal, te vienen encima, ¿no? El fiscal no te dice qué bien usted le quiso salvar la vida, usted quiso tratar el cáncer, por eso lo operó. Cuando hay eso, ¿por qué utilizó el material que no era el adecuado? ¿Por qué usó el catéter que era el número tal, necesitaba el número tal, y por qué lo puso, etcétera, ¿no? O sea, todas esas irregularidades o todas esas situaciones, o todo lo que puede, los riesgos sería la palabra, ¿no?, que nos conlleva el acto médico, lo asumimos con el afán, riesgos personales, profesionales, incluso lo asumimos con el afán de proporcionar, digamos, el procedimiento para que un paciente mejore. Y eso también, imagínate, en las referencias y contrarreferencias. Lo hemos conversado muchas veces. Nosotros los médicos, que por decir, estamos esperando, o alguien llama, hay un paciente para referir de provincia. Nosotros a veces, sin saber quién es, tenemos que ir a la oficina, decirle, hay un paciente ahí, hay que buscar la teleconsulta, hay que hacer la telemedicina que tanto se habla, buscar al jefe del área que te lo permita para que hagas esa teleconsulta, aceptarle y para que venga. Cuando ya aceptas, no hay ambulancia, la ambulancia está malogrado, no hay personal para que lo lleve, la carretera está bloqueada, y muchas de esas situaciones, recordarás que lo hemos vivido, que cuando hemos tratado de apoyar a los pacientes, han empeorado o han fallecido en el trayecto, ¿no? Porque las condiciones de la ambulancia no son buenas, el equipamiento no es bueno, las carreteras son pésimas y son malas, y encima si hay derrumbes o hay manifestaciones, prácticamente es mortal esa situación.
2: Sí, pues.
3: Y entonces, ante ese sistema, ante esa situación, es el que queremos cambiar. Queremos que haya un programa nacional que se integre con los otros sectores para tener los beneficios, ¿no?, que uno quiere. Pero lastimosamente no se da. Entonces yo lo que veo, y esto no se trata de este quinquenio, no se trata de las nuevas elecciones. Esto lo veo desde que yo era estudiante universitario. Estoy hablando de los finales del 80, ¿no? De la época del 80 yo veía la fragmentación. En ese entonces me parecía tan curioso y tan, para mí era novedoso, ¿no? Obviamente son los primeros pininos que uno hace. En unos frascos grandes, no sé si lo habrás visto, había pedacitos de hilo, claro. En unos frascos de alcohol, ¿no? Claro. Entonces llegaba la emergencia, alguien, no había material, esos pedacitos que ha sobrado de otro paciente se utilizaba para suturar. No sé si has tenido alguna experiencia al respecto.
2: Sí, sí, claro.
3: Y también en los otros materiales que se reciclaban, y hasta ahora se reciclan algunos de ellos, aunque la norma no lo permite, la norma es deséchalo, todo es descartable. Por decir, en nosotros hay material que cuesta 7,000, 8,000 soles y que es descartable, lo utilizas a veces en un solo, en un minuto y lo botan. Y para otros lados hay una, por eso hay una fragmentación terrestre, y otras, para otros sectores, o para otras enfermedades, digamos así, falta lo elemental, falta lo básico. Entonces, la situación es bastante trágica, digamos. A mí me da mucha pena cuando de todo el país vienen a Lima, al instituto, no tienen dónde quedarse, y la justificación es: soy de provincia y no tengo dónde quedarme, no tengo dinero. ¿Y qué hace el Estado para eso? Nosotros no podemos, lastimosamente, no hay una ley que está pendiente con la Ley Nacional del Cáncer, no podemos ayudar a todos. Sí. Y si nosotros ayudamos, pues definitivamente, si bien es cierto, solucionamos el problema del paciente, pero perpetuamos el sistema inadecuado, malo. Claro. Y me da mucha pena, porque a veces, teniendo la opción de poder hacer algo para cambiar el sistema, permanecen en lo mismo. Y por eso decía al inicio que cuando lo vives, cuando vienes con tu paciente y te encuentras con un bloque que no hay, uh-huh, y los tiempos, es donde recién te pones a reflexionar sobre la oportunidad que perdiste.
2: Exacto.
3: ¿No? Y no quiero ir más allá, pero recuerdas que nosotros hablábamos mucho cuando estábamos en el Congreso para hacer un centro oncológico noroccidental del Marañón.
2: Exacto.
3: ¿No? Y lo hemos dicho varias veces, estaba en nuestro plan de gobierno para que albergue Cajamarca, San Martín y Amazonas. En nuestro plan, creo que ningún otro grupo tenía ese plan.
2: Ni lo consideraron.
3: Creo que, no sé si no se difundió, no le dieron importancia, y ahora esa población de San Martín, de Cajamarca y de Amazonas, que a quien queríamos brindar esa facilidad, vienen a Lima y están ahí como cualquier otro de todo el país, ¿no? Y con las mismas necesidades, con la misma desesperanza, digamos así, porque ven que una silla de ruedas, porque ven que una camilla se le muere la papá, el papá, la mamá, el hermano, ¿no? Y justamente por ese sistema de los tiempos y ese sistema de las mezquindades, digamos así, del punto de vista también presupuestal y la desidia también de que ellos nos dirigen. No nos damos cuenta nosotros que lastimosamente los funcionarios o los políticos que elegimos son aquellos que rigen los destinos del país. Son aquellos que tienen en sus manos cambiarlo, pero nunca han hecho nada para cambiar. Entonces, eso es algo que deja a la reflexión.
2: Sí, doctor, y sobre todo por el precario sistema de salud que existe en nuestro país y que perjudica directamente, como usted lo está diciendo, al paciente, y se refleja pues en el maltrato al paciente, los traslados de los pacientes de manera, a veces, muchas veces, inhumana, las citas para las atenciones que lo pasan de mes en mes, las medicinas escasas, los equipos obsoletos, los contratos incluso precarios de los trabajadores de salud. Todo esto se ve reflejado en este sistema perverso de salud, que lo único que conlleva y motiva es a que el ciudadano piense que la salud en el sistema privado es mucho mejor, y debilita pues a un Estado para que sea denostado, mal visto, y de alguna manera impulse su privatización. Y esto ya se va a ver reflejado en estos 5 años, si es que llega la señora acá a gobernar los 5 años, porque se está viendo mucho esta línea liberal, esta línea neoliberal, esta línea libertaria que ya se está dando en Sudamérica, tanto en los gobiernos de Milei, en el gobierno de Noboa, en los gobiernos del mismo Bukele. Entonces, ya el de Chile, en donde ya también hay manifestaciones, en el de Bolivia, donde las manifestaciones están siendo bastante fuertes, porque ya este sistema se está viendo que va a conllevar a que se debilite al Estado de tal manera de que ya se empiece a privatizar todo, y eso es lo que está buscando, está apuntando ya la señora acá, cuando dijo inicialmente: voy a gobernar como mi padre, y efectivamente va a hacer eso que se hizo en los años 90, doctor.
3: Mira, si ahí has tocado varios temas de análisis, las asociaciones público-privadas lo vimos hace inicios del 2000, se planteó eso para el sistema de salud, o sea, que sea un sistema mixto. En Colombia no dio resultado y volvieron al sistema normal. Y y acá se quiere implantar eso de hace mucho, vamos a decir más de 2 décadas, se quiere implantar ese sistema de salud donde se privatiza la salud, porque lo miran desde el punto de vista estrictamente de objetivos económicos. Hay que entender que el sistema que tenemos es un sistema que camina, donde por eso es que las clínicas aumentan su potencial, porque la salud es un negocio. A nosotros los profesionales nos forman como la salud es un acto solidario, ¿no? es un acto de servicio. Pero para estas empresas la salud es un negocio. Al ser un negocio, lo que tratan es en lo posible de tener más pacientes. Por eso es que yo digo siempre, se vende enfermedad y no se vende prevención. Y adicionalmente también el subempleo. A nosotros los profesionales, en la parte privada, nos pagan una miseria, digamos así. Yo siempre he dicho, nos perdean, cacholean, ¿no? Entonces, a eso se suma, a este problema, se suma, por decirte un ejemplo, los sueldos de los médicos en las instituciones del Estado es una miseria. O sea, ¿quién puede vivir con un sueldo tan pequeñito en relación a los gastos que se generan y a toda la trayectoria en cuanto a la formación profesional? Eso es uno. Lo otro es que te ves obligado para de una manera vivir una vida un poquito más holgada a trabajar en instituciones privadas. Y en esas instituciones privadas, ahora que todo lo manejan los seguros, tienes que trabajar para los seguros en 2 o en 3 lugares adicionales. Tengo colegas que trabajan, por decir, la mañana en el hospital, en la tarde en una clínica, en la noche en otra clínica, y fines de semana en otra clínica, o se van a provincias. O sea, son los esclavos modernos, digo yo, porque se fragmenta el sistema. Ahora, no hay una justificación, pero la realidad es esta, ¿no? Están ahora saliendo, pues, médicos muy mal formados, eso lo puedo decir, muy mal formados, pésimos en formación académica, y a la demanda, o sea, la oferta, perdón, se ha incrementado de médicos y van a buscar un lugar donde trabajar. Entonces vamos a tener cada vez mano de obra más barata, y lastimosamente la sociedad y la población y los mismos directivos, autoridades y funcionarios tampoco cuidan a su personal, porque te ponen las normas por encima, las leyes por encima. Los grandes profesionales a veces tienen que migrar a otras instituciones y dejar el sector público. Ahora, decía al inicio, no se justifica todo lo que pasamos, pero también los médicos en algún momento han cambiado su visión. Yo veo la juventud, las nuevas generaciones de médicos han cambiado ya completamente su actitud. Ya no son el médico solidario que es parte del juramento hipocrático. Prácticamente ellos se marquetean, como tocábamos muchas veces, como tocábamos el tema anterior, el programa anterior, se marquetean porque lo que buscan es lo económico. Y tratan en lo posible de buscar lo económico. ¿Y quién es esa persona que le va a dar los recursos? Es el paciente. Entonces yo veo que hacen procedimientos inadecuados, hacen exámenes que no corresponde, un montón de cosas que les genera ganancia. ¿Por qué? Porque como dijo un colega en forma de en broma, ya del sueldo no podemos vivir, tenemos que hacer algo más. Pero eso, con todo el respeto del mundo, le dije, no puede romper la ética de un profesional. Y me dijo, me contrarrestó, y me dijo la ética, me dijo muchachón, así con esas frases, con esa palabra, me dijo la ética no llena la olla, la ética no me da el combustible, ¿no? Fue algo curioso, una apreciación social. No estamos hablando que eso está pasando con las generaciones antiguas, que nosotros todavía tenemos ese perfil, sino está pasando con las nuevas generaciones, repito, dentro del realismo puro, que una sociedad que básicamente se mueve por el factor económico, básicamente se mueve un mundo de materialismo y básicamente se mueve un mundo de egos, donde la persona es lo que tiene. Y eso lo hemos comentado muchas veces. ¿Y esto es por qué? Porque el sistema de salud está diseñado de esa manera y las consecuencias son estas que hablamos de comentar. Pero bueno, justamente por eso es que hemos elegido este tema, ¿no? Que son los cuidados intensivos.
2: Es la
3: bueno, lo dejamos ahí,
2: sí, doctor.
3: Para el análisis.
2: hay que dejarlo ahí porque en realidad genera mucha desazón en esta mañana de sábado, en donde nuestros oyentes tendrían que tomarse su buen desayuno, su pan con chicharrón o lo que en la mesa haya, para pasar un sábado tranquilo. Y nosotros nos vamos a concentrar ya aquí en el espíritu de Viviendo con Esperanza, el paciente oncológico y cuidados intensivos, ciencia, dignidad y esperanza en los momentos críticos, será el tema que vamos a empezar a dialogar con el doctor Absalón Montoya, pero no sin antes agradecer a nuestras cuatro radios aliadas allá en la región Amazonas: Radio Reina de la Selva, Radio Millennium, Radio Mendoza y Radio Innova. Y en la hermosa región de Puno, agradecemos también al portal web de noticias Actualidad Perú, quien ya forma parte de esta red de comunicación, que el objetivo es llegar con mensajes, con información verídica, objetiva y profesional. No somos un programa de radio charlatán. Tenemos al doctor Absalón Montoya, quien es un destacado oncólogo aquí en la ciudad de Lima y en el Perú, y que ha tenido un alto nivel de formación en el extranjero. También agradecemos acá a Radio Frecuencia, el 99.5 de la frecuencia modular. 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En momentos más críticos del cáncer, la ciencia sostiene la vida, la dignidad guía cada decisión y la esperanza continúa latiendo más allá de toda incertidumbre, doctor. Que tenemos que hablar sobre el paciente oncológico y cuidados intensivos.
3: Muchas gracias, Melo. En aras del tiempo vamos a tratar en lo posible de explicar esto como una gran, con un gran compromiso y con una gran responsabilidad, porque hablábamos en un sistema de salud fragmentado, tenemos que mirar el optimismo, y lastimosamente ese optimismo está en relación a dos situaciones. Número uno es, quizás el más importante, es que, digamos, el devolverle la salud a este paciente, considerando que todas, digamos, los problemas que pueda tener un paciente debe ser reversible. Uno de los grandes criterios para ingresar a cuidados intensivos, como lo vamos a ir viendo. Yeah. Y el otro es el factor económico. El factor económico, los costos de UCI son demasiado altos. Entonces, en forma práctica, que no se malinterprete también, es que muchas veces los recursos de UCI, como en la época del COVID, ya no se destinan a los pacientes que son con cuidados paliativos o los pacientes que son irrecuperables. Entonces, esto es un dilema que hay que resolver, porque muchas veces el familiar no lo entiende. Tiene que haber una relación estrictamente cercana entre el paciente y los familiares para tomar ciertas decisiones, pero está en relación a esos dos puntos de vista. Y por el otro lado también, la escasez de los servicios de UCI, como la vamos a ir viendo en el programa. Una de las cosas importantes también a considerar, que nuestro programa, nuestra visión, nuestra actitud, todo lo que nosotros hacemos está enmarcado en la alta especialización, y eso tienen también los costos, por decir, los costos profesionales desde el punto de vista de honorarios, por decir, de los cirujanos, los intensivistas, es bastante alto de los oncólogos. ¿Por qué? Porque en la institución, por decir, es una institución de alta complejidad. Y lo que nosotros hacemos en el día a día es manejar situaciones de alta complejidad. O sea, no es lo mismo el título de la cirugía que se pone, no es lo mismo decir vas a recibir quimioterapia que vas a recibir, pues, antibióticos. No es lo mismo decir te vamos a cuidar la piel que te vamos a dar radioterapia. No es lo mismo decir, entre comillas, te voy a retirar un pólipo, te voy a retirar esto, que te voy a hacer, por decir, una gastrectomía radical, una plastectomía radical. O sea, eso es lo que hay que entender en relación a la oncología, que son los costos de los diferentes actores en ese ámbito del tratamiento de la enfermedad. Entonces, en forma práctica, lo que vamos a tratar de resolver es eso, ¿no? ¿Qué hacer? ¿Cómo podemos actuar? ¿Y cuáles son los filtros para que un paciente oncológico sea, por decir, admitido a la UCI, ¿no? Que es una de las grandes preocupaciones que tenemos nosotros también como médicos, y sobre todo las decisiones que tenemos que tomar. Uh-huh. Y muchas veces puede dar una idea de inhumano, digamos así. Entonces, vamos al tema, con los tiempos, por favor, Melito, no, el sí, tema, claro. Al tema principal. Mira, el cáncer, como decíamos, es una enfermedad compleja que no solo pues compromete los órganos y tejidos, ¿no? También pone a prueba la reserva fisiológica, como es el paciente, emocional, a la familia, ¿no? Y también a la parte de la sociedad, ¿no? Hay un grupo importante de pacientes que parece que aparece un punto de inflexión, ¿no? La enfermedad o sus tratamientos desencadenan una condición crítica, y esto nos puede llevar a cuidados intensivos. Hay que ver, la enfermedad, sobre todo esto se ve en los problemas hematológicos, sobre todo en la leucemia. La misma enfermedad ya es, digamos, tributaria de UCI, y los tratamientos también son tributarios para UCI, ¿no? Uh-huh. Entonces, ahora la unidad de cuidados intensivos pues representa el espacio de mayor complejidad, donde se va a ver los monitoreos constantes, el soporte vital, la tecnología, la toma rápida de decisiones, y al mismo tiempo preservando siempre la dignidad humana. No podemos ir en contra de lo que es estos valores elementales del ser humano. Ahora, existe ya una especialidad, una subespecialidad en cuidados críticos oncológicos, y eso es parte ya de la formación de nosotros los médicos, y sobre todo la institución que estamos, ¿no? Entonces, la gran pregunta ya no es solo que puede sobrevivir, ya no solamente preguntamos eso para un paciente que entra a UCI, sino, como decía en la introducción, nosotros preguntamos, ¿hay una causa que sea reversible? O sea, ¿se puede revertir lo que tiene? ¿Podemos darle calidad de vida? ¿No? ¿Cómo acompañamos al paciente de la familia? ¿De qué manera podemos integrarnos? ¿No? ¿Y cómo podemos intensificar un tratamiento o priorizar el confort y la dignidad? Hay un maestro que decía, los pacientes tienen derecho a vivir, perdón, a morir dignamente, ¿no? Entonces tenemos que acompañarlo. El problema grande siempre está, en el mundo se diagnostican alrededor de 20 millones de casos al año, con una mortalidad prácticamente del 50%, y de esto, en algún momento de los procesos, del 5 al 15% requieren UCI. Recordar, de todos estos pacientes en tratamientos, el 5 al 15% requieren UCI, sobre todo cuando se trata de problemas hematológicos, sobre todo leucemias, y también de cirugías complejas, que nosotros prácticamente lo hacemos en el día a día. Uh-huh. Entonces, ¿cuáles son las causas más frecuentes que un paciente ingresa a UCI? Las causas principales es la sepsis. Las sepsis son infecciones graves, son infecciones severas, ¿no? Y estas especialmente se dan lo que se le conoce como neutropenia febril. O sea, es cuando bajan las defensas de un paciente que recibe quimioterapia. Esto conlleva, pues, a que haya lo que se le conoce como las bacterias, o sea, la bacteria que ingresa a todo el torrente sanguíneo. Uh-huh, también bien. Una de las causas es de infecciones de sepsis, o sea, infecciones graves, es la neumonía. Algunas infecciones oportunistas, le decimos, o sea, gérmenes atípicos, gérmenes que no comúnmente no viven en el cuerpo. Y también la sepsis abdominal, o sea, punto de partida de los intestinos. Entonces, siempre hay que considerar que la sepsis es la principal causa de ingreso y la causa de mortalidad. Otra de las causas de ingreso también a la UCI es la insuficiencia respiratoria. Y las insuficiencias respiratorias son por neumonías. Estas neumonías pueden ser infecciosas, puede haber un edema cerebral, o sea, edema pulmonar, puede haber líquido en el pulmón, puede haber tromboembolia, como alguna vez hemos dicho, unos coágulos van al pulmón, puede haber también una toxicidad pulmonar por la quimioterapia, lo hemos visto con la leucina, ¿no? Que se hace fibrosis pulmonar en algunos casos, y también la neumonitis por inmunoterapia. O sea, lo que estoy hablando es que algunos tratamientos secundariamente pueden llevar a una complicación pulmonar, por tal motivo generar una insuficiencia respiratoria. Otra de las causas por el cual un paciente entra a UCI es el shock séptico. El shock séptico, hablamos de infección severa, y el hemorrágico, o sea, pierde tanto líquido, tanta sangre, perdón, que entra en shock. Y otras emergencias, las emergencias metabólicas, se le conoce cuando el calcio se incrementa, cuando hay un problema de insuficiencia renal, cuando hay un problema de trastorno del sensorio, que se llama encefalopatías, o cuando también los tumores se destruyen y que toda esa toxicidad va a la sangre, y se le conoce como el síndrome de disis tumoral, ¿no? Ahí se elimina el sodio, el potasio, el calcio, eso entra a la sangre y produce una serie de trastornos. ¿Qué otros pacientes ingresan a la UCI? Los pacientes posoperados de cirugía oncológica mayor, ¿no? Cirugía grande, cuando hacemos cirugía de esófago, cirugía de hígado, cirugía de páncreas, los órganos pélvicos, cirugías que son complejos, donde hay que retirar el recto, retirar la vejiga, retirar la próstata o la vagina en mujeres, etcétera, etcétera. Obviamente son cirugías grandes. Y los sarcomas, como ya hemos desarrollado, son tumores de partes blandas que son grandes. Y a veces hay que resecar enormes partes del cuerpo, y para cubrir ese tipo de lecho o cuento, para tenerlo con buena cobertura y buena vigilancia, va a la UCI. En el Perú, pues, ahora el cáncer es una prioridad gracias a la Ley Nacional del Cáncer, desde nuestra autoría, ya se le conoce como una prioridad nacional de salud pública. Es por eso que en estos últimos años se han incrementado las camas UCI de 12, por decir, a 50 camas en el instituto, que es como referencia, y la atención de los pacientes adultos, que se atienden ahora alrededor de 70 a 80, ¿no? Y aproximadamente 30 niños. También es importante decirles que el INEM cuenta, pues, con la única, con la primera UCI pediátrica oncológica a nivel nacional, ¿no? Gracias a la Ley Nacional de Cáncer que están implementando. Pero aún quedan desafíos grandes, como decíamos en introducción, ¿no? El acceso desigual también fuera de Lima, la referencia que es tardía, la forma como vas a referir o transferir a un paciente, cómo lo vas a llevar si son de cuidados intensivos, la limitación de las camas aún, la necesidad de aislamiento, o sea, no todos los pacientes pueden estar, pues, en la misma habitación, cada uno tiene que estar por separado, ¿no? Y obviamente faltan aún los recursos humanos y también la tecnología. O sea, estamos avanzando, pero no como quisiéramos, pero por lo menos estamos haciendo algo más.
2: Efectivamente.
3: Ahora, quizás lo que a todos nosotros nos interesa, y eso es elemental, este punto que vamos a tocar, ¿cuáles son las prioridades y los criterios de acceso a la UCI? No todos los pacientes van a ingresar a la UCI. Entonces, esto es una... son esquemas que se ven a nivel mundial. No es una situación, esto yo lo pongo muy claro, no se trata de la decisión del intensivista por sí mismo, ¿no? No que este doctor me cae bien, que este me hace un favor, que este me tiene bronca, que este es inhumano, no. Para evitar todo eso, hay normativa internacional. Y la normativa internacional te dice, con criterios médicos, qué paciente ingresa a la UCI y qué paciente no. El primer criterio es que la causa sea reversible. O sea, tengo este problema, lo voy a mejorar. Eso es el primero. El segundo es que el tratamiento oncológico activo esté dando resultados de forma razonable. Está respondiendo, decimos nosotros, ¿no? Que las complicaciones postoperatorias sean corregibles. O sea, va a entrar y lo voy a corregir, ¿no? Que la sepsis sea tratable, o sea, voy a lograr controlarlo. Que la insuficiencia respiratoria sea reversible. Que el paciente tenga una reserva aceptable, con otras palabras, que todavía pueda soportar

¿qué se valora? La enfermedad primaria, la enfermedad de fondo, como decimos nosotros. Uh-huh. ¿Qué tipo de cáncer tiene? ¿Qué estadio tiene? ¿Qué respuesta al tratamiento tiene? ¿Dónde está la metástasis? Y si la metástasis también está respondiendo, porque hay metástasis que son incompatibles con la vida, no se puede hacer nada. Y si el tratamiento, ojo, si el tratamiento que estamos realizando para el cáncer es un tratamiento con intención curativa o con intención paliativa. Obviamente, si es una intención paliativa, no va a ingresar a cuidados intensivos. Miren qué crudo, pero qué real. Sí, y eso hay que entenderlo. Entonces, el intensivista evalúa el estado funcional. ¿Qué significa el estado funcional? Evalúa el nivel de autonomía física y la calidad de vida de un paciente. Y para eso hay varios scores, varias escalas, que bueno, no tanto es el caso de comentarlos, pero sin embargo hay la escala, por decir, de Lecoq, hay la escala de Karnofsky, ¿no? Y evalúa también la fragilidad. Estas escalas, por decir un ejemplo, se es del 0 al 5, de Lecoq, donde nos dicen pues que el 0 es totalmente activo, el 1 es, por decir, que impide realizar actividades físicas intensas, pero es, o sea, no puede realizar actividades físicas intensas, pero es autónomo. Y el 4 es cuando está postrado. Entonces, esto por decir, esta escala nos sirve para decir qué paciente puede ingresar a UCI y qué no, del punto de vista recuperable. Obviamente, que un paciente está postrado o es más avanzado en manejo paliativo, no va a ingresar a UCI. El otro es también casi similar, es el Karnofsky, que decía que mira por porcentajes. Por decir, del 80 al 100% un paciente tiene una vida prácticamente normal con autonomía. Pero si ya tiene del 10 al 40%, está incapacitado, que requiere atención permanente. ¿Cuál es, digamos, el fundamento de esto? Es que no vayamos a llevar un paciente, que no lo vamos a mejorar, que es irreversible el proceso que tiene, y estar mucho tiempo en UCI, con una estancia prolongada que no tiene sentido, donde prácticamente incrementas el sufrimiento, incrementas los gastos, y no hay cómo, digamos, desvincularlo de una máquina. Esto sucede mucho, por decir, con los pacientes que tienen muerte cerebral. No sé si has escuchado. Sí, están ahí meses y meses, claro, que da prácticamente mucha pena cómo se van consumiendo, pero no hay una norma que diga que lo puedas retirar de la máquina. Tienes que esperar que falle todo para que fallezca con todo lo que se le da, con todos los medicamentos, digamos, todo el soporte, y ahí tomas decisiones al final cuando hay un desenlace agudo, obviamente. ¿Qué otra cosa se mira? La fragilidad. La fragilidad es la fragilidad es un estado de vulnerabilidad biológica del paciente. En otras palabras, lo que mira es la reserva. Este paciente, si le trato, va nuevamente a reincorporarse. Este paciente, si le doy, si le saco de este cuadro agudo, va a volver a caminar, va a volver a sus niveles, etcétera, ¿no? Y otro de los valores elementales que también se me estaba yendo, que evaluamos, es cuál va a ser el estilo de vida o la calidad de vida post-UCI. ¿Qué es lo que vamos a hacer? ¿Qué encontramos? Porque probablemente puede salir de la UCI, pero con una secuela que le lleva una postración enorme durante toda su vida. Eso también tenemos que evaluar. Entonces, el estado funcional también se basa pues, si hay un fallo orgánico agudo, ¿no? Si los órganos han fallado por completo, si esos órganos es el respiratorio, es renal, es cardiovascular, es neurológico, ¿no? Y todo esto lo que mide es el pronóstico global. Pronóstico global. ¿Qué voy a hacer? Hay una cosa muy importante que debemos de entenderlo también, el deseo del paciente. Hay pacientes que tienen que ser consensuados con su familia para recibir un tratamiento con objetivo terapéutico. Hay pacientes que dicen, no, yo no quiero ir a UCI, yo no quiero esto más. Y son decisiones propias de un paciente que hay que escucharlo. Suena a veces muy crudo, pero son ellos los que deciden, no la familia, no los médicos. Y eso nos ha pasado en N, por eso decía, este es un hospital de alta complejidad, donde el paciente a veces decide no quimioterapia, no radioterapia, no cirugía, y nosotros tenemos que respetarlo, porque son sus decisiones. Ahora, ¿qué otras complicaciones relacionadas, qué otras situaciones hacen que un paciente ingrese a UCI? Las complicaciones críticas relacionadas al tratamiento oncológico, por decir, en una cirugía, si hay hemorragia, si hay infecciones, si las suturas se abren, se llama fuga vascular.

0: hay insuficiencia respiratoria, obviamente ingresan a la UCI, porque estamos hablando de que esta complicación es reversible. La quimioterapia, si un paciente está recibiendo quimioterapia, bajan las defensas, neutropenia febril. Si hay mucositis severa, eso es inflamación de todo lo que es la mucosa de la boca y de la garganta, ingresa a la UCI, ¿no? Si hay, por los quimioterápicos, hay cardiotoxicidad, o sea, hay toxicidad en el corazón, toxicidad en el riñón, y hay lo que se llama la lisis tumoral, ingresa. Otro es por la radioterapia. La radioterapia como tal me puede producir una neumonitis, me puede producir una enteritis, o sea, una infección, una inflamación de los pulmones, una infección de los intestinos, puede hacer que la médula ósea no funcione adecuadamente y que bajen las defensas, bajen la hemoglobina, bajen las plaquetas, etcétera, o también puede hincharse el cerebro, se llama edema cerebral, por efecto de la radiación. Esos pacientes ingresan a UCI. ¿Qué otra cosa más? Aquellos que están recibiendo tratamientos ahora, los modernos, como la inmunoterapia. Y obviamente hay algunas nuevas complicaciones producto de estos nuevos tratamientos que ahora lo estamos viendo. Entonces, todas estas cosas, pues, estas complicaciones que son reversibles, no requieren requieren cuidados intensivos, pero que tienen que ser coordinados con el oncólogo. Porque el oncólogo, como he dicho yo en el inicio, tiene que establecer el factor pronóstico. Entonces, ¿qué pasa ya cuando un paciente ingresa a la UCI? El intensivista tiene que dar un soporte respiratorio, como le hemos dicho, con flu, con oxígeno, con, por decir, con bigoteras, con máscara, con ventilación mecánica, etcétera. Tiene que dar un soporte hemodinámico, decimos nosotros, o sea, el manejo de fluidos, el manejo de sustancias que activen la función del corazón, que se llaman vasopresores. Tienen que hacer los cuidados de las infecciones, para eso apenas llega, hacen los cultivos de todas las partes del cuerpo, desde la sangre, iniciar antibióticos tempranos, hacer funcionar al riñón lo tienen que forzar técnicamente o también en diálisis, que se llama terapias continuas, se llama esto, ¿no? Tienen que hacer eso para asegurar que el riñón no pare, no falle. Un soporte hematológico, o sea, ver si necesita sangre, si necesita plaquetas, si necesita plasma, etcétera. Aprenderse el control metabólico, o sea, ver si hay alteraciones en las hormonas, en las funciones nutricionales, o también puede haber de algunos otros elementos, el sodio, el potasio, el cloro, el calcio, etcétera, ¿no? Tiene que recibir una nutrición especializada, puede ser por una zona nasogástrica que se llama nutrición enteral, o puede ser también por la vena que se llama nutrición parenteral, que puede ser parcial o total, etcétera. O sea, miren cómo es tan complejo. Y a todo ello se suma una movilización precoz, o sea, en la cama hay que estar moviéndolo para evitar las escaras y también el manejo del dolor. Adicional, una cosa muy interesante es que el intensivista lo que hace también es prevenir el delirium tremens. O sea, que un paciente tiene que estar siempre conectado con su entorno, para eso se evita la alteración de momentos en momentos, para que él se oriente, sepa por lo menos qué día está, qué fecha está, con quién está, etcétera, y se le pueden proveer algunas cartillas, algunos cuadros, algunas situaciones, para que ellos estén bien. Y es importante, en este caso, la participación del familiar. Sí. Adicionalmente, también, los cuidados paliativos, el manejo del dolor, el manejo de los síntomas, ¿no? Tiene que estar a la mano, y todo este conjunto de situaciones lo ve el intensivista.
1: Doctor,
0: y quiero ahora de forma práctica, mi querido Melo, hay un ensayo que se llama el Intensive Care Unit, o sea, la unidad de cuidados intensivos. Es un ensayo muy interesante. Básicamente, ¿cómo se orienta este ensayo? Se conversa con la familia y cuando las situaciones son esto está en el campo de la bioética, ¿no? Se mira, por decirte, se considera el pronóstico, se considera el estado de gravedad, la edad, etcétera. Se conversa con la familia. Ingresa a la UCI de 3 a 5 días. Se da todo el soporte habido y por haber, vamos a ponerlo de esa manera. Entonces, a los 3 o 5 días se empieza a retirar los medicamentos en compañía del familiar. Si el paciente ha mejorado en todas las evaluaciones que hacemos, se continúa con el tratamiento. Y si no mejora, lo que hacemos es retirar e enviar a manejo paliativo. Ahora, si hay duda en relación a la respuesta, o sea, el familiar no está convencido, se puede intentar una secuencia más, de otros 3 a 5 días adicionales. Y esto es interesante porque permite tomar decisiones con la familia, se respeta a lo que es la decisión del paciente, y por otro lado también se evita obviamente la estancia hospitalaria prolongada de un paciente en la UCI con, digamos, con gastos que no, digamos, son muy beneficiosos, digamos así. Bien, entonces, este parámetro también me estaba olvidando. Este ensayo también lo que evalúa es la calidad de vida, ¿no?, del post-UCI, como decía previamente. O sea, ¿en qué condiciones? Lo recupero, le devuelvo todo, devuelvo a la vida, pero ¿en qué condiciones va a quedar? Entonces, esto es importante también para conocer las secuelas a largo plazo, que muchas veces no lo tenemos en cuenta. Porque hay que entender que sobrevivir a UCI no siempre significa una recuperación completa. ¿No? Y aquellos que están en el COVID, obviamente lo conocen claramente, y yo también que le di de carne propia. Bien, ¿qué secuelas pueden quedar producto de estar en la UCI? Secuelas frecuentes como físicas, la debilidad, ¿no?, la sarcopenia, que es una pérdida progresiva generalizada de la masa muscular, o sea, en otras palabras, estás flaco, ¿no?, o flaca, ¿no?, y la función muscular es bastante débil, ¿no?, las neuropatías son dolores de las partes de los dedos, etcétera. ¿Qué otra cosa puede quedar alterado? Los factores cognitivos, como la memoria, la atención, factores emocionales, también como secuela de salir de la UCI, la ansiedad, la depresión, ese recuerdo, ese trauma post-UCI, y obviamente lo que se llama el estrés postraumático. En los familiares también deja mucho, ¿no? Deja mucho que el agotamiento, la culpa, el dolor anticipado, ¿no? Esas son las secuelas que deja, sobre todo la culpa. Hubiese hecho esto, ¿por qué no hice esto? No, estoy cansado, estoy agotado, otros ya no quiero más, yo quiero descansar, y etcétera, ¿no? Y el dolor anticipado, ¿no? Si hubiera pasado esto, ¿no? ¿No? Entonces son situaciones que hay que manejar. Una de las cosas que hablábamos al inicio, ¿por qué muchos pacientes llegan tarde a la UCI? Hay factores frecuentes, por decir, la subestimación inicial. Yo hablaba de complejidad, y muchos de los colegas muchas veces no miden las consecuencias, como en todo en la vida, ¿no? Sí. Entonces se subestima inicialmente, no es para tanto, es cosa pequeña, lo manejamos acá, etcétera, ¿no? Factor importante desde el punto de vista económico, social, político, etcétera, etcétera. Las referencias, las demoras de las referencias. A mí me incomoda cuando a los familiares les dicen, ¿no? Recuerda que nosotros decían, doctor, necesitamos una cama de UCI, por favor, usted busque la UCI, que los doctores dicen que busque yo la UCI en cualquier hospital, ¿no? Y hasta ahora lo siguen diciendo, eso es algo inaudito que no debe pasar. Sí. Eso debe ser de institución a institución, de médico a médico. Otra de las cosas que retarda mucho es el miedo al traslado. ¿Y si pasa algo de traslado, está muy lejos, ¿qué puede pasar? La escasez de camas, no hay cama, no puedes venir. Las barreras administrativas burocráticas, que ahora más la actitud médica o el comportamiento médico más está en relación al cumplimiento administrativo que al cumplimiento asistencial. Y otra de las cosas es el deterioro progresivo no detectado, ¿no? Internamente se va deteriorando y uno no se da cuenta. Y aparte de eso, pues la respuesta, la ausencia de equipos de respuesta rápida. Entonces, todos estos factores influyen, pero en oncología, pues, hay que valorar lo que es el acto como parte de un pronóstico. Entonces, la relación con la familia siempre tiene que, es un impacto muy grande, que esté enterado en el día a día, ¿no? Siempre el campo emocional. La evidencia, pues, en cuanto a la familia, recomienda que debe haber una información clara, debe haber reuniones frecuentes, un lenguaje honesto y humano, claro. La familia debe participar en decisiones, hay que respetar los valores y hay que acompañar a la familia también desde el punto de vista psicológico. Por eso decimos, como hemos hablado en otros capítulos, pues la familia también requiere cuidado. El rol de las instituciones grandes, el rol es importante, deben liderar estos protocolos de las unidades oncocríticas, le decimos, UCIs especializadas, ¿no? Educación continua, la telemedicina debe funcionar a nivel de regiones, las derivaciones deben ser rápidas, ¿no? Debemos de hacer auditorías de resultados, si realmente estamos produciendo o no, estamos a la vanguardia de las necesidades, y también se debe hacer investigación clínica. Y acá es algo fundamental en este equipo multidisciplinario, los profesionales de la salud. El oncólogo lo que define es el tratamiento oncológico, el contexto biológico. El intensivista, ¿qué hace? Estabiliza y dirige el soporte vital. No, el cirujano oncólogo maneja las complicaciones. La enfermera, pilar continuo de cuidado, ¿no? Y en eso también intervienen el infectólogo, la nutricionista, la rehabilitación, el psicólogo y el cuidado paliativo. ¿Por qué pongo énfasis en esto? Porque cada uno tiene una función. Y muchas veces, por decir un ejemplo, la enfermera puede dar una información que corresponde al oncólogo. No, mira su cáncer, porque lo escuchó, pero no está dentro de sus funciones hacer eso. Igual el intensivista. El intensivista te va a decir, mire su paciente, estoy manejando los fluidos, estoy poniéndole sangre, estoy poniendo esto, el otro, pero no va a hablar del punto de vista de la enfermedad de fondo, del punto de vista oncológico. Por eso es que el oncólogo, o el cirujano, o el oncólogo clínico, son los responsables de la enfermedad de fondo, y hay que tenerlo muy presente para evitar la información inadecuada. El rol del paciente es expresar sus deseos, comprender sus objetivos, adherirse al tratamiento, tiene que comunicar sus síntomas tempranos y también participar en las decisiones junto con la familia. La familia tiene que acompañar y no poner trabas. Una de las cosas que quiero compartirte, Melito, estos días, hemos tenido un caso que una paciente tenía indicación de cirugía de urgencia, no digamos de emergencia, de urgencia. Sus familiares vinieron, firmaron la autorización. Y vinieron otros familiares y dijeron que no estaban de acuerdo, que no se le opera a su mamá. Al final no sabes qué hacer. Pero lo que sí queda claro, y no que también igual, siempre mi frase, que no se malinterpreta, tienen que darse cuenta los familiares o los pacientes en qué lugar están, en qué institución están. En el instituto, orgullosamente, están las autoridades en el manejo oncológico. Es una institución altamente especializada en cáncer. Entonces, las decisiones que tomamos nosotros son decisiones basadas en la ciencia, en la experiencia. No son decisiones al azar que deben generar dudas. Claro. Entonces, eso hay que tenerlo claro, el nivel de autoridad que tenemos. Si nosotros decimos que está, está. Sin embargo, a veces la familia no contribuye, no colabora, y eso va en desmedro del paciente. Entonces, recordar esa participación. Entonces, el paciente oncológico que ingresa a cuidados intensivos, pues no es solo una cama, no tiene un número, ¿no? No es que ocupe un monitor. Es una persona que enfrenta simultáneamente la fragilidad del cáncer, le decíamos, y la amenaza inmediata de la pérdida de la vida, incluso por una complicación crítica. Entonces, la ciencia pues da soporte vital, antibióticos, ventilación, cirugía y tecnología. Pero siempre en la UCI se tiene que respetar la dignidad humana. Se debe respetar la historia, la voluntad y el sentido de vida de un paciente. No podemos ir más allá de sus decisiones.
1: Así es.
0: Benito, ¿tienes alguna pregunta, alguna apreciación, alguna duda? Creo que el tema es bastante emocionante conversar, sobre todo dejar las cosas claras. ¿Qué pacientes le damos la oportunidad bajo el tema de que sea reversible su enfermedad para ingresar a la UCI?
1: Así
0: este
1: es.
0: Equipo multidisciplinario que es altamente especializado, ¿no? Que los maneja pues punto por punto para buscar su mejoría y no estar, digamos, en algún momento en nuestro país que es pluricultural, pues a veces estamos nosotros juzgados por los familiares.
1: Así es, doctor.
0: Estamos como fiscalizados en el minuto a minuto, ¿no?
1: Así es, doctor, y sobre todo porque este es un tema bastante fuerte, ¿no? Nadie desea llegar a UCI, ya que en la percepción de la ciudadanía es la parte más traumática y esto genera mucha preocupación y miedo a la población, ¿no? Y sobre todo si el establecimiento de salud, en este caso, la entidad a la que usted representa, y si tiene, digamos, los parámetros completos para poder enfrentar esta situación, pero digamos en las instituciones alejadas de Ciudad Capital, en donde UCI prácticamente no existe.
0: Efectivamente, no existe, es una pena, no existe, o existen solamente en nombre, o existen a medias, y lastimosamente también los profesionales de la salud que están en cuidados intensivos con todas estas restricciones también están limitados en su campo de acción, y eso también limita su trayectoria, la formación de experiencia, etcétera, porque muchas veces nosotros no tomamos decisiones solamente porque está escrito en los libros o en los artículos de investigación científica. Nosotros tomamos decisiones en base a la experiencia vivida en el día a día, en el caso mío, con las más de 2 décadas dedicado pues a cirugías de alta complejidad. Entonces eso es algo que bueno, tenemos que tenerlo muy claro, muy presente.
1: Sí, efectivamente, pero ya llegamos a la parte final del programa del día de hoy, donde estuvimos hablando sobre pacientes oncológicos y cuidados intensivos. Palabras de despedida, doctor.
0: Sí, muchas gracias por estar con nosotros. Siempre invitarlos a que continúen con los programas. Siempre estamos con ese afán de ilustrarlos, porque muchas veces pues genera muchas dudas, sobre todo este tema ha sido sumamente importante, en el sentido de que a veces puede chocar al lado humano por la, digamos, interpretación inadecuada, como se toma, como a veces se personaliza. Entonces eso es bueno tenerlo presente, que las decisiones están en relación a los criterios de la normativa internacional o la normativa mundial. Invitados al programa, estén con nosotros y que tengan un bonito fin de semana y muchas bendiciones, y que pasen un lindo día los papás, que son el pilar fundamental de la familia y la sociedad.
1: Efectivamente, el día de mañana es el Día del Padre. Un saludo a todos los papitos que se encuentran de todas maneras trabajando, esperando por la familia, que es la tarea fundamental de ellos. Bien, llegamos a la parte final del programa del día de hoy, y agradecemos a nuestras 4 radios aliadas en la región Amazonas: Radio Reina de la Selva, Radio Milenio, Radio Mendoza y Radio Innova. Y en la región Puno agradecemos al portal web de noticias Actualidad Perú, quien se suma a nuestra red de empresas de comunicaciones que nos apoyan a llegar con nuestro mensaje sábado a sábado. Y aquí en Ciudad Capital agradecemos a Radio Frecuencia en los 99.5 de la frecuencia modulada. 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Agradecido por su gentil audiencia, se despide Manuel Melo, hasta el siguiente sábado.
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0: La hora exacta, 9:10.
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6: La hora exacta, 9:33.

0: 9:47.
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1: La hora exacta 9:55.

0: La hora exacta.
1: 10:13.
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0: la hora exacta.
1: 10:22.
2: Que chucha, pues, si me van a votar, que me voten. Así se llama el tema y dice así.
3: Ey, ey, ey, aquí todo está bien. Tú sabes que nosotros la ponemos donde es. Dice.

0: Conmigo, conmigo. No te voy a hacer nada.
1: Sube.
0: No te voy a hacer nada.
1: Sube.
0: ¿Qué va a pasar?
1: Sube, fe de mierda, sube. Eso.
0: Ha subido una.

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1: La hora exacta. 10:55.

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0: Núñez. Y se nos viene la siguiente primicia,
1: La hora exacta.
2: 11:07.

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1: La hora exacta.
2: 11:19.

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1: La hora exacta,
2: 11:27.
1: La hora exacta,
2: 11:27.
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1: La hora exacta,
2: 11:28.

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1: Bueno, el siguiente tema. Yo sé que todas las mujeres aquí se lo saben. Y lo van a cantar conmigo esta noche. Así que vamos a cantarle a esos hombres. Y suena así. Un beso para ustedes, hermanos.

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1: 11:46.
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0: La hora exacta,
1: 11:46.

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1: La hora exacta: 11:55.

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1: Se viste de fiesta la radio porque comienza el programa de la comunidad educativa del Perú. Comienza Escuela Abierta, vamos, maestro, maestra, ¿cómo están? ¿Ya definieron por quién van a votar? Está difícil la cosa, ¿no es cierto? Pero vamos a votar con alegría y con emoción, caracho. Ningún candidato es perfecto y nunca lo han sido, ¿eh? Además, los candidatos no es que nos vayamos a casar con ellos. Los necesitamos para dos o tres cosas, que resuelvan tres o cuatro cosas puntuales. ¿No es cierto? No hay candidato perfecto. Así que a votar con esperanza y con alegría, caracho. Dejemos el pesimismo detrás. Y también tenemos derecho a votar blanco o nulo si no nos gusta, ¿eh? Que nadie nos diga que no podemos hacerlo. Oye, es una opción también. Así que nada, calma, tengamos paciencia. Este país es más grande que sus problemas, así que a pensar siempre en positivo. Tan en positivo que esta semana ha habido un evento muy importante organizado por el Frente Social. El Frente Social es un esfuerzo muy grande que nació a mediados del año pasado por organizaciones de trabajadores, organizaciones sindicales, de varias tendencias. Por supuesto que estaba ahí el SUTEP, la Organización de los Maestros del Perú, la organización sindical más importante, de más larga data, de mayor trascendencia en el Perú, que además decidieron en ese momento apoyar la candidatura de Marisol Pérez Tello porque era la candidata y el partido que se comprometió en caso de llegar a ser gobierno con la causa y las exigencias y las necesidades de los trabajadores del Perú. Bueno, pero el Frente Social no se diluyó después de la primera vuelta, al contrario, han seguido trabajando, y esta vez, de alguna manera, organizados, convocados por Rudecindo Vega, no sé si ustedes lo recordarán, fue ministro de Trabajo de Alejandro Toledo, pero es un hombre de la región Amazonas, muy comprometido con el Perú, con una visión descentralista, con un desprendimiento además muy grande, convocó al Frente Social para mirar de cerca un documento de 10 puntos y llevárselo a los dos candidatos que van a la segunda vuelta y decirle: miren, estos son 10 puntos que nos gustaría que ustedes asumieran en caso de llegar a ser gobierno. Y es un documento que evidentemente se tenía que poner en discusión de las otras fuerzas políticas que no llegaron a la segunda vuelta, de sindicatos, de trabajadores, de independientes, porque las cosas en el Perú hay que dialogarlas y no imponerlas. La palabra diálogo es una palabra que tiene que volver a nosotros. Y fue un encuentro extraordinario. Tuve la suerte de estar allí, de escuchar todas las voces en un ambiente democrático y amplio. El profesor Alfredo Velázquez, dirigente del Frente Social por el Perú y miembro también del SUTEP, estuvo en esa reunión. Y yo creo que quizás él nos puede dar una mejor idea, porque además él ha estado en el Frente Social desde el comienzo, de lo que ha sido esta reunión. Profesor Alfredo Velázquez, ¿cómo le va? No sé si he hecho un buen resumen o usted quisiera poner algo más en esta conversación que valga la pena contar de este Frente Social y de lo sucedido esta semana. Buenos días.
2: Sí, Carlos, buenos días. Te agradezco este espacio sumamente importante. No, imagínate. Además, es importante impulsar un democrático por el Perú a través de diálogos por el Perú que lo hemos venido realizando hace más de un año. Esta es una iniciativa del SUTEP que hace un llamado a los demás gremios, a la clase trabajadora, a los intelectuales, a los partidos políticos, porque como tú verás, estamos yendo a una segunda vuelta, prácticamente el primero y el segundo no suman ni siquiera el 20% de la población votante. Por lo tanto, es una preocupación. Nuestro país está en una crisis social, crisis política, ya nadie cree, la población no cree en los partidos políticos, estamos viendo que no hay propuestas concretas, la delincuencia continúa, la inseguridad, el abandono a la educación, el abandono a la salud, nuestros pobladores no tienen trabajo, la informalidad, y por tanto, frente a esa situación, definitivamente tenemos que hacer algo. Por eso que nosotros decíamos, o repetíamos lo que decía José Carlos Mariátegui, ¿no? De todas las victorias humanas, nosotros el tito. Sí, pero todas las responsabilidades. Y por eso que hacemos un alto, te digo, o complementamos nuestra labor de reclamo en función al pliego, negociación colectiva, que eso será su cauce. Y hemos hecho un llamado a la clase trabajadora, a los intelectuales, a los partidos políticos, y han asistido el día 21 en el local del SUTEP. Pero eso es un paso porque tenemos 10 puntos importantes que se convierten en una plataforma mínima, pero ahí hemos concluido que vamos a seguir a hacer un segundo llamado a diálogo por el Perú. Ese segundo llamado lo vamos a realizar el día martes 2 de junio, por el cual vamos a convocar también a todas y todos, vamos a convocar a los candidatos para que ellos se pronuncien en función a esa plataforma, y sea la población, sea la clase trabajadora, en función a sus compromisos, de que se tome una decisión. En realidad, el diálogo es importante, los debates es importante, pero el carácter de convertirnos en una alternativa y de buscar apoyo para un candidato que definitivamente se comprometa con la democracia de nuestro país, se comprometa con cumplir los derechos, se comprometa de mantener la independencia de las diversas instituciones que tiene nuestro país, yo creo que va a ser de bastante importancia y de análisis para que la población tome conscientemente una decisión.
1: Alfredo, sin embargo, uno de los puntos que generó más controversia fue el punto 10, que de alguna manera invitaba a cualquiera de los dos candidatos que ganara las elecciones a un enorme desprendimiento político que significara que luego de 2 años de gobierno convocara nuevas elecciones en la medida que la votación obtenida por ambos era tan insignificante que valía la pena ir a nuevas elecciones. ¿Coincides conmigo, Alfredo, en que ese punto era muy polémico?
2: Sin lugar a dudas, era muy polémico, ya se ha retirado. Tú has sido testigo con tu presencia, que ha enaltecido también ese evento. Varias personalidades, obviamente, han emitido su opinión crítica. Y eso es, ¿no? Nosotros hemos tenido con la clase trabajadora una plataforma mínima, ha sido una propuesta. Y muchos han coincidido en varios puntos y puntos discrepantes. Definitivamente van a ser retirados. Entonces, claro. Este documento se está afinando, muchos están haciendo llegar sus opiniones, ya un documento final saldrá publicado en los diarios de mayor circulación para que conozcan también los candidatos, se pronuncien y sea definitivamente un pedido de la mayoría en el marco de que nuestro país está en crisis y necesita realmente compromisos reales para que se enfrente a esta situación crítica que está pasando nuestra patria.
1: Otro elemento que generó controversias, que además probablemente trasciende al Frente Social y a esta plataforma que me parece que va mucho más allá, fue el tema de votar viciado o no, o votar por alguno de los candidatos. Parece que eso divide mucho, Alfredo.
2: Miren, que nuestro país, desde hace 5 años, de los años 90, venimos votando prácticamente por el mal menor. Y eso no debe continuar. Nuestra preocupación no solamente debe ser que habrá unos resultados, no solamente debe ser el 28, sino principalmente la mirada al 31, para que en el 31... no lleguemos en igual condiciones de seguir apostando por el mal menor. Y por eso que ahí hacemos un llamado que se aperture la democracia, se reestructure como debe ser el Jurado Nacional de Elecciones, la ONPE, que los partidos funcionen de un dinamismo propio en cada región, en cada provincia, que generen propuestas, que escuchen al pueblo, que no marginen, no discriminen, no excluyan a nadie. Entonces, más allá del 7, definitivamente que cada quien va a evaluar,
1: claro,
2: va a tener su postura,
1: claro,
2: algunos de manera personal, otros de manera colectiva, y nosotros lo respetamos. Pero si bien es cierto, es importante una postura en el para el 7, pero hay que trabajar pensando en el futuro, teniendo una mirada más amplia a largo alcance.
1: Alfredo, el tiempo me ganó, pero quería agradecerte siempre la reflexión importante que traes a este programa cuando estás, cuando nos acompañas. Muchísimas gracias y veremos cómo evoluciona el Frente Social y cómo este comienza a tallar en la política peruana. Un gran abrazo.
2: Muchas gracias, Carlos. Reitero la convocatoria para el día martes 2 en Camaná, por el Perú, y definitivamente ahí vamos a consolidar un documento, plataforma mínima de compromiso de los candidatos para que la población tenga mayor claridad y tome una decisión más responsable en esta coyuntura tan complicada que estamos pasando. Muchísimas gracias y
1: hasta otra oportunidad. Muy bien. Quienes deberían estar moviendo, en principio uno pensaría, en una democracia más ordenada, son las fuerzas políticas. Pero como son un cascarón, como son melifluas, como parecen cascarones absolutos, quienes sí están moviendo las cosas ahora son los trabajadores. Es el sindicato de maestros, en este caso, quien enarbola las banderas y está poniendo agenda y está moviendo opinión. ¡Qué interesante! Pero a los partidos hay que decirles, bueno, ¿y ustedes qué son? Solamente cascarones para votar. Interesante, pero cuestionable. Nos vamos a la pausa, me piden pausa, ¿no? Pausa, no, seguimos con la entrevista a nuestro invitado, el docente, ingeniero y especialista en análisis de proyectos de Certus, César Yaipen, porque resulta que las industrias están buscando en el talento joven un nuevo perfil. Profesionales en tecnología. Don César, este dato es bien interesante. Bienvenido, gracias por estar con nosotros.
3: Muchas gracias a ti. Por supuesto que sí, la transformación digital es la que ha logrado que haya un cambio en el perfil que buscan las empresas hoy en día. La industria actualmente está buscando un equilibrio entre el conocimiento técnico y las habilidades blandas. Antiguamente, tú sabrás que las empresas querían alguien que haga bien su trabajo, simplemente. Hoy no. Hoy necesitan, por ejemplo, en el caso de la tecnología, un programador que sepa comunicarse y que tenga pensamiento crítico. Entonces, ese equilibrio es hoy día muy importante para el trabajo de los jóvenes.
1: Pero es interesante lo de las habilidades blandas, que al final no son tan blandas, son las habilidades centrales para la vida. Liderazgo, saber comunicar, saber hablar, saber mirar a los ojos a los demás, dar la mano firme, ¿no es cierto?
3: Es cierto, o sea, en realidad estas habilidades blandas no deberían, o no, bueno, deberían también ser tocadas en educación superior, pero deben empezar en la casa.
1: Exactamente. Y en el colegio,
3: claro,
1: también.
3: Y en el colegio, seguir en el colegio. O sea, en la casa, por ejemplo, para lo que es pensamiento crítico, hay que discutir. Yo conozco familias, ¿no? Amigos cercanos, prohibido discutir. Acá no se discute. Todos hablan, juegan ludo, juegan ajedrez, pero no se discute. No, hay que discutir.
1: Ah,
3: porque discutiendo uno crea argumentos, defiende argumentos.
1: Que no es pelear, ¿eh?
3: No es pelear.
1: Es debatir, es conversar, es intercambiar ideas.
3: Efectivamente, se confunde.
1: Pero quería llegar a esto. Antiguamente, entonces, los chicos decían, el de programación, que era el de los anteojos gruesos, se metía en la computadora y no hablaba con nadie. Era casi la antisocial.
3: El nerd.
1: El nerd. Y entonces, el que hablaba, los que hablaban eran los de letras. ¿No es cierto?
3: Exacto.
1: Y el de ciencias, pues, tenía ese prejuicio, ese estereotipo, que era el encerrado en sí mismo y que no hablaba. Pero hoy, esos chicos tienen que hablar ante un grupo, tienen que vender un proyecto, y si no tienen esas habilidades, están perdidos.
3: Exactamente. Ese es el día a día del profesional que estudia en Certus. En Certus tenemos una línea que es la TTI, Tecnología de la Información, que es transversal en, claro, todas las carreras. O sea, el contador, el administrador, también el de sistemas, el de administración de negocios internacionales, todos tienen que aprender habilidades digitales.
1: No, pero además un inversor que tiene una agenda cargadísima, pero que te va a escuchar para que le vendas o le cuentes de tu proyecto, te va a dar 4 minutos.
3: Exacto. Por eso es que tenemos que enseñar, y lo hacemos en Certus, a que la comunicación sea efectiva.
1: Efectiva.
3: Lo que es el elevator pitch, por
1: así
3: ejemplo.
1: Es.
3: ¿No?
1: Así
3: o sea, es. Dime tu proyecto y tengo que estar interesado en 30 segundos.
1: Pero eso es tremendo, ¿eh?
3: Es potentísimo. Pero mira, estamos de acuerdo en que los perfiles han cambiado porque la transformación digital así lo obliga. Las empresas tienen que reducir costos, tienen que ser más rápidas, tienen que fidelizar a los clientes. Pero hay que centrarnos en la persona también.
1: Sí.
3: ¿No es cierto? O sea, estamos hablando de las empresas, perfecto. Pero el centro de toda nuestra preocupación en Certus es el joven. El joven que accede a estudiar en Certus es un joven cuya preocupación, y mira lo que te estoy diciendo, que tiene mucho que ver con lo que estabas tú hablando anteriormente. No sé, ¿en qué se preocupa? Se preocupa, ¿cómo voy a pagar mi carrera esta semana, este mes? ¿Cómo voy a ayudar a mi familia? Su mayor preocupación es ayudar a su familia, a sus hermanitos más chiquitos. Ahí es donde viene la nueva propuesta de Certus, que a mí me parece que es fabulosa. Mira, ¿cuál era simplemente lo que todo el mundo pensaba históricamente para estudiar cuando terminas el colegio? O una carrera técnica o una universidad.
1: Sí.
3: Y parecía una disyuntiva.
1: Sí.
3: Esa disyuntiva se acabó. Ya no es así. Porque la transformación digital, así como obliga a las empresas a contratar al técnico más actualizado en el momento, la educación también tiene que dar eso al joven. O sea, la posibilidad de estar preparado en cada momento de su vida. No tiene que esperar 5 años... para recién ahí decir que está preparado. En Certus se ha creado una línea, una ruta, que se llama Certus Evolution. Evolución, en castellano, ¿no es cierto? ¿Qué significa? El joven, y estoy hablando de joven desde que termina el colegio hasta los 70 años, ¿ok? En cualquier parte de su vida, en cualquier etapa de su vida, puede empezar una carrera, estudia 2 años y medio y tiene un título, un bachillerato técnico.
1: Correcto.
3: Ya con eso puede conseguir un trabajo formal.
1: Absolutamente.
3: Estudia 1 año y medio más y obtiene una segunda carrera, un segundo bachillerato. Este segundo bachillerato ya es similar al universitario.
1: De acuerdo. No, pero además hoy día la ley permite que uno lleve cursos en instituto y en universidad de forma cruzada, profesor.
3: Exacto, pero además ahí no llega. O sea, ¿nuestro objetivo cuál era? No, no, no. O sea, si lo que en realidad el joven quiere es sobresalir, es tener un buen trabajo, es llegar a ser titulado y es más, quiere colegiarse. Un ingeniero de sistemas, por ejemplo, quiere ser ingeniero de sistemas, puede empezar con la primera carrera, bachillerato técnico.
1: Claro.
3: La segunda, que le da el bachillerato similar al universitario. Con esas dos carreras, va a UCAL, que es nuestro grupo de educativo, va a UCAL.
1: Y podría completar.
3: Completa los cursos para ingeniería de sistemas.
1: Interesante.
3: Termina su tesis y se colegia.
1: De acuerdo.
3: Y entonces mira cómo ya la disyuntiva se apareció.
1: Claro, pero dice UCAL porque es del grupo, pero podría ser cualquier
3: universidad. Podría ser cualquiera, efectivamente. Lo que pasa
1: muy
3: es que UCAL es amigo nuestro.
1: Lógico, entonces... yo lo entiendo. De acuerdo, todo queda en casa, dice usted.
3: Exacto.
1: De acuerdo. Profesor Yaipen, muchas gracias. Creo que los que nos han escuchado han quedado claramente informados de estas opciones y que los profesionales en tecnología son pues el futuro. No nos vamos a engañar. Gracias.
3: No, sí, muchas gracias a ti.
1: Quienes quieran saber de Certus, web y redes sociales.
3: Web, redes sociales, y también hay un tratamiento personal en las sedes, ¿no?
1: Ahí
3: pueden también ir.
1: Excelente.
3: Así como canales digitales para los que no tengan una sede cerca.
1: Profesor Yaipen, gracias.
3: Muchas gracias por tu
1: tiempo. ¿No es nada usted de los hermanos Yaipen?
3: Por supuesto, son mis primos.
1: Ah, bueno, de acuerdo. Todo queda en casa. Gracias.
3: Muchas gracias.
1: Hasta luego. César Yaipen, docente, ingeniero y especialista en análisis de proyectos de Certus, ha estado con nosotros. Pausa y volvemos.
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1: Muy bien. Cuando yo tenía... ¿Cuánto? A ver... 11 años y mi hermana mayor tenía 12, 13 y comenzó a menstruar. El tema no fue fácil en casa. De verdad que no fue fácil. Se los digo con honestidad. Primero había una serie de mitos. De mitos de esa época respecto a la menstruación y las chicas. No te podías bañar, te decían, mientras menstruaban, porque se cortaba la regla. No te podías bañar en la piscina. Una cosa, pero... Y mi hermana preguntaba, ¿pero por qué? Y las explicaciones eran bien como... ¿Qué? No tenía mucho sentido. Y había que hablar como que en voz baja. Era como... todo muy tapadito. Hoy los mitos han cambiado, no son los mismos. Pero en torno a la regla, la menstruación femenina, hay una serie de historias que se tejen que no desaparecen. Pero además hay muy mala información al respecto. Bueno, el 28 de mayo es un día para reflexionar en torno a ese tema. Nos hemos adelantado invitando a Stephanie Lozano, coordinadora de proyecto Nuevas Reglas en Plan Internacional. Me gusta el nombre del proyecto. Ella es psicóloga social en gerencia social y vamos a hablar de educación en salud menstrual, porque hay una brecha que aún enfrentan niñas y adolescentes en el Perú. ¿Cómo te va, Estefanía?
6: Muchas gracias.
1: Gracias por estar con nosotros. ¿Eh?
6: Muchas gracias, Carlos, por este espacio y esta oportunidad para poder hablar de un tema tan importante que viven millones de mujeres, niñas, aquí en nuestro país. Sin embargo, todavía existen barreras de carácter estructural que muchas niñas se enfrentan. Por ejemplo, un dato, nosotros realizamos un estudio el año pasado y encontramos que 4 de cada 10 niñas de las 15 escuelas que realizamos ese estudio en Lima y Piura conocen sobre la menstruación, conocen lo más básico. ¿Qué es la menstruación? ¿Cuándo ocurre? ¿A qué edad inicia? Solo de 4 de cada 10 niñas.
1: ¿Y la información que tienen de dónde proviene?
6: Proviene principalmente esta información, sabemos que se transmite de generación en generación, principalmente la madre o un familiar mujer, prima, tía, sobrina, quien brinda. Sin embargo, esta información es de carácter errónea. Te escuchaba que tú mencionabas que los mitos que se dan en torno a la menstruación.
1: Lo presenté, bueno, en los 80 era así, Estefanía, yo soy, bueno, mucho mayor que tú, pero no sé si escuchaste de esas historias.
6: Te comento que todavía persisten estos mitos.
1: ¿Qué me estás contando?
6: Solo el 3% de niñas pueden reconocer mitos negativos en torno a la menstruación. Por ejemplo, no bañarse durante la menstruación.
1: ¿Sigue existiendo?
6: Sigue existiendo estos mitos. Parece sorprendente, pero se siguen reforzando. Y en la región Piura, el dato es mucho menor, ¿no? Solo 1% pueden identificar. No, entonces nos damos cuenta...
1: ¿Transversal en todos los sectores socioeconómicos o principalmente en los
6: principalmente
1: sectores...?
6: Principalmente en las regiones de La Unión, La Arena, nosotros estamos en San Juan del Lurigancho, Villa El Salvador y Comas. Entonces nos damos cuenta que parece un tema que ya deberían saberlo, sin embargo, no es así.
1: ¿Es por vergüenza? ¿Es porque se percibe sucio? ¿Es por qué?
6: Principalmente porque el tema no se aborda, no se habla, no se discute ni en casa ni en otros espacios, por ejemplo, como la escuela, ¿no? Por lo general, lo que nos comentan muchos docentes es que tienen la motivación, sin embargo, carecen de ciertas herramientas, conocimientos para poder hablar con una estudiante.
1: Bueno, y si nos han prohibido ahora la educación sexual reproductiva, ya me contarás.
6: Definitivamente es necesario poder hablar de un tema porque está muy vinculado a temas de salud, está muy vinculado a educación, participación,
1: y es necesario
6: que muchas niñas, muchas adolescentes y también niños varones puedan conocer de un proceso tan natural como es la menstruación. Recordemos, y es muy importante mencionar que la menstruación es un signo de salud,
1: es decir,
6: que tu organismo está funcionando de manera correcta.
1: Absolutamente. ¿Hay data de pérdida de clases producto de menstruación?
6: Sí, solo 2 de cada 10 niñas faltan a la escuela durante la menstruación. Parece un dato bajo,
1: bueno,
6: pero
1: igualmente... Es el 20%.
6: Exacto, estamos hablando de un número muy importante y mucha de la falta de escuela o que faltan a las clases es principalmente por cólicos, porque no tienen un producto relacionado a la higiene menstrual, como una toalla higiénica, por ejemplo, o que los servicios higiénicos no se sienten cómodas para poder estar o gestionar su menstruación, ¿no? Entonces nos damos cuenta que hablar de menstruación va más allá de hablar solamente de un proceso biológico médico, sino hablar de otros aspectos, ¿no? Acceso a agua,
1: claro.
6: hablar sobre acceso a educación,
7: claro,
6: incluso de participación, porque hay que recordar, y es algo que hablamos mucho en las escuelas, es que si bien hay un porcentaje de niñas que decide y sus familias deciden que falte en la escuela durante su periodo, pero no hay que olvidar de esas niñas que sí van a la escuela con cólicos,
7: claro,
6: con dolor, claro, con malestar, quizás no con una toalla, claro, higiénica.
1: Sin agua.
6: Sin agua.
1: Hoy tú te imaginas y eso debe ser.
6: Debe ser complejo, pero ¿esto cómo influye en la educación? Menos concentración, quizás no están con así el rendimiento académico pues para poder así desarrollar su clase.
1: Y algunas con cierta vergüenza porque ligan a malos olores, además, ¿no?
6: Exacto, porque pues sabemos que también la falta de información de cómo hacer el uso adecuado de los productos de higiene menstrual conlleva así pues a esta serie de infecciones, problemas de salud.
1: Exactamente.
6: Entonces estamos hablando que, y eso invitamos mucho a las escuelas donde intervenimos como plan, desde Plan International, a mirar más allá de la menstruación, de solamente verlo desde un aspecto médico, ¿no? Y creo que cuando empezamos a profundizar sobre estas barreras, las escuelas son más conscientes y toman una acción mucho más participativa para sus estudiantes.
1: Totalmente, totalmente. Ahora, cuando alguna vez en los inicios de la década del 2000 abordé este tema desde una mirada periodística, para mí fue una sorpresa saber que la mayoría de mujeres en el Perú todavía usaba paño en vez de toalla higiénica. Uh-huh. ¿Esto ha cambiado? ¿Las marcas han penetrado más con el producto toalla higiénica?
6: Todavía siguen existiendo barreras. Por ejemplo, en Piura tenemos data donde las niñas manifiestan que un producto de higiene menstrual que suelen utilizar son paños. Entonces nos damos cuenta que también atraviesa otras barreras más de carácter económicas, socioeconómicas, porque muchas familias no ven el producto de higiene menstrual quizás como un insumo básico o quizás no les alcanza.
1: Pero es caro, ¿eh? En algunos entonces, casos, algunas marcas pueden ser caras, Estefanía.
6: Tienen que poder autogestionarse o ver formas de cómo poder gestionar la menstruación de una forma un poco más digna y sobre todo que no atente contra su salud. Entonces, desde el proyecto de Plan International, en las escuelas justo promovemos el acceso a productos de higiene menstrual. Buscamos que más niñas puedan acceder, sobre todo aquellas niñas con menos condición económica, ¿no? Y más aún porque tenemos una ley, Carlos, tenemos la ley que se promovió en el 2021, la 3.11.48, que justo habla de promover el acceso a productos de higiene menstrual y a educación menstrual,
1: ¿no? De acuerdo. También he visto campañas que están en contra del uso de las toallas higiénicas por el material que tienen, que no es biodegradable, pero que están generando toallas higiénicas en un material muy bueno, pero que se tienen que lavar. Yo no sé si eso no es o no es una buena opción. ¿Qué pensarías, Estefanía?
6: Te comento una experiencia muy...
1: Muy breve, que me tengo que ir, por favor.
6: Rápidamente, sí. En Villa El Salvador, donde ocurrió ello, ¿no? Donde se entregó una serie de materiales de carácter reutilizable. Sin embargo, pues muchas niñas y adolescentes no se sentían muy cómodas de usar un material. Okay. Entonces es muy importante cuando se inserta diferentes productos, el acompañar con educación, ¿no? Si no hay educación, si no hay información respecto al uso adecuado de cualquier producto de higiene menstrual, pues definitivamente no va a ser tan pertinente.
1: Claro.
6: Entonces sí es muy importante seguir hablando de este tema.
1: Y sin vergüenza, hombre, hay que hablarlo con las chicas, eso es porque nos va a dar vergüenza, es parte
6: y
1: de la vida.
6: Y sobre todo invitar a los varones, ¿no? A tantos docentes, docentes varones que a veces tienen temores, sin embargo, cuando empezamos a conversar vemos que hay bastante motivación, ganas de querer hacerlo.
1: De acuerdo.
6: Pero es innecesario acercar información oportuna.
1: Yo cuando veo adolescentes hombres que digo regla y ponen cara así de asco, digo, ¿qué te pasa ahorita, papá? Lo desaznamos en una. Estefanía, gracias.
6: Muchísimas gracias.
1: Gracias, porque hay que seguir arando en el mar hasta que se convierta en tierra. Gracias.
6: Perfecto, muchas
1: gracias. Sigamos conversando. Importantísimo el tema ya de los saber, los caballeros, dejémonos de tonterías, ¿no? Que también los fluidos... No te muevas, Estefanía, que te cruzas por la cámara. Los caballeros también tenemos fluidos corporales, ¿eh? Y no tenemos por qué avergonzarnos de ellos. Pausa y volvemos. Ha habido una asamblea muy importante del SUTEP, la tercera Asamblea Nacional de Delegados del SUTEP, porque ya han comenzado a discutir con las bases la posición del sindicato respecto a la segunda vuelta electoral. No es una discusión sencilla, es una discusión que aún no termina. Y claro, hay que hablar y hay que discutir, porque hay que elegir entre dos posiciones muy extremas y que polarizan. Profesor Héctor Sinche, ¿cómo le va? Bienvenido. Dirigente nacional del SUTEP, ¿cómo ha estado la discusión? ¿Cuáles han sido las primeras conclusiones? ¿Por dónde van las cosas? Profesor Sinche, ¿me escucha? ¿Cómo le va? Profesor Sinche, ¿me recibe? ¿Cómo le va? Buenas tardes ya. No, vamos a buscar entonces en un ratito la posición del profesor Héctor Sinche y la posición de la dirigencia nacional del SUTEP en esa tercera Asamblea Nacional de Delegados del Sindicato de Maestros. Nos metemos en otros temas mientras esperamos esa comunicación. Ustedes saben que Crisol tiene un proyecto hermoso que se llama Leo a Bordo, que en una biblioteca móvil están llevando libros y lectura a varios colegios. De buena parte, en principio he visto Costa, me va a contar mi invitada si también ya han entrado a zona de sierra. Pero no solo llegan con libros, que ya es todo un esfuerzo, ¿eh? Llegan con música, llegan con alegría, llegan con cosas disruptivas, ¿no es cierto? O sea, no llega el típico aburrido que habla de libros. O sea, llega una música cantante extraordinaria como Magaly Luque con su chelo, ¿no es cierto? Y empieza a tocarles. Bueno, perdónenme la ignorancia, de pronto es un contrabajo, no sé, en fin, ella me va a decir qué cosa es exactamente, porque ya está aquí Magaly Luque, les canta a los chicos se enganchan, mientras leen hay música, es hermoso. Ya han estado en Nazca, y claro, Nazca pues es, primero está el Hotel de la Derrama, que es hermoso, está el colegio donde están los chicos, ha ido Leo a Bordo, han cantado, Magaly, ¿qué? Han puesto de vuelta y media. Nazca, ¿cómo estás? Bienvenida. Han hecho una canción hermosa, además la pasamos el otro día. ¿Cómo estás?
7: Muy bien, gracias.
1: ¿Chelo o contrabajo o es lo mismo?
7: Es violonchelo.
1: Es violonchelo,
7: sí,
1: ¿cómo estás?
7: Bien, bien, gracias por la invitación.
1: No te veía hace años.
7: Hace mucho tiempo.
1: Ya. Creo que es de cantautoras.
7: Cantautoras, la primera generación.
1: ¿Eso se hace cuánto, 20?
7: Más o menos.
1: Magaly, bueno, tú estás igualita, yo soy el que ha envejecido.
7: Ay,
1: y ha engordado.
7: Hemos.
1: Cuéntame.
7: Bueno, con el programa Leo a Bordo hemos viajado todavía por costa.
1: Todavía costa.
7: Todavía costa,
1: todo estaba tan equivocado.
7: Hemos llegado hasta el norte de Arequipa.
1: Ya.
7: Y hemos hecho Norte Chico de Lima. ¿No?
1: Sí, me acuerdo.
7: Y hemos pasado también en algunos colegios también de la periferia de Lima.
1: De Lima.
7: Y también, bueno, vamos a continuar a retomar esto en el mes de junio, ¿no? Haciendo esta labor de llevar los libros.
1: ¿Te has enganchado en el proyecto con todo, Magaly?
7: Sí, es que realmente es un proyecto muy bonito,
1: es
7: muy completo.
1: Muy bonito, sí.
7: Porque con los niños, como bien dices, no abordamos de una manera, digamos que aburrida, que los libros, el conocimiento, y los chicos ahora están en otra,
1: en
7: ¿no?
1: En otra.
7: Entonces, tratamos de enlazar las artes también con los libros, a través de la música, a través de la poesía, de la lengua de señas también, ¿no?
1: Okay.
7: Entonces, y del teatro, también hacemos dramatizaciones con el equipo, que es un equipo que realmente de hermanos muy bonito. Y el resultado son muchos niños que están beneficiados.
1: Beneficiando,
7: ¿no?
1: Y leyendo.
7: Y leyendo sobre todo, porque se nota mucho la alegría con la que ellos llegan y empiezan a cambiar, intercambiar entre ellos, a comentar los libros con las profesoras, y luego vienen las profesoras y nos dan sus alcances. Y en verdad es muy gratificante.
1: De acuerdo. Cuéntame de Nazca. ¿Por qué Nazca ha sido especial o ha sido de otra manera especial?
7: Nazca ha sido muy especial porque hemos redescubierto nosotros toda esta cultura milenaria
1: a
7: esta gran mujer, María Reich.
1: María Reich. Qué bestia, ¿no?
7: Qué bárbara.
1: Qué bárbara.
7: Sí, que lo sabíamos y...
1: Claro, en el colegio nos han hablado de ella, pero no con la dimensión que tiene Magaly.
7: Sí, es una locura, porque uno va y tú has visto.
1: Sí.
7: Vas al museo.
1: Yo me he vuelto a enamorar de ella.
7: Exacto. Dices, ¿cómo es posible? ¿Cómo
1: así es?
7: ¿Qué características debe tener este ser humano para dedicarle su vida al estudio de estas líneas, ¿no? De estos geoglifos, ¿no? Este amor por la cultura nazca y a defenderla contra viento y marea al inicio y al final de sus días también, ¿no? Con poco apoyo, o bueno, apoyo moviéndose con apoyo del extranjero, su hermana, su propio dinero.
1: En el machismo más grande, en la desidia más grande, ¿no es cierto?
7: El pueblo al comienzo que decía que era la loca de la escoba, de la pampa, ¿no? Porque decir, ¿qué hace esta señora barriendo?
1: Así
7: ¿no?
1: es.
7: Y después ya, bueno, fue valorada, ¿no?
1: Demoraron, ¿ah?
7: Demoraron,
1: ¿ah? Porque sí.
7: Sí, demoraron. Y entonces es importante revalorizarla, ¿no? Su trabajo, que puede hacer que el pueblo de Nazca sí sabe quién es ella, los niños y todo, ¿no? Pero más allá de eso, quizás se está olvidando, ¿no? Sí. Entonces es importante mantener esto presente, de porque acuerdo. Es un ejemplo realmente la vida de ella.
1: Hay un museo muy cerca de la ciudad de Nazca, donde está el cuarto que le concedieron unos hacendados, así, mira, ya, mira, porque para que no friegues, donde ella tenía una cama y un escritorio. Miren, ni... Es que no hay comparación, porque no quiero ser grosero, pero... ni el cuarto, ni el lugar donde uno deposita las cajas viejas para guardar, era el cuarto de María Rey.
7: Sí, era una cosa de locos.
1: Es de locos.
7: Era muy precario, tenía un catre, una Comodoy, no sé si está bien decir, pero...
1: Comodoy era mejor que esa cama. Sí. Oye.
7: Una lamparita de gas, techo de esteras.
1: Y caminando todos los días 7 kilómetros a la pampa del desierto, Magali, con ese sol y ese calor de Nazca, que no sé si ha sido en temporada fuerte, es una cosa espantosa.
7: Es una cosa que te quema.
1: Te quema hasta los pulmones cuando respiras.
7: Sí, sí, sí, sí. Y bueno, sí, eso era lo que hacía ella todos los días.
1: ¡Bárbaro!
7: Y la última vez que hemos ido a la presentación del video, me ponía a pensar, ¿no? Con los que estábamos ahí, ¿cómo era el día a día de María Raige? ¿Cómo era, no? Se levantaba a las 4 de la mañana, se iba a Nazca, medía, ¿no? Porque ella era matemática, física. Hacía sus mediciones, regresaba todos los días.
1: Claro, pero además tú te imaginas, años. Para una matemática, no llegar a la... al resultado, o sea, qué desesperante debe haber sido todos los días no llegar a la fórmula final.
7: Claro, y por eso ella también se molestaba cuando se le atribuía esto a los extraterrestres.
1: Claro, con toda razón.
7: Decía, están quitando valor a esta cultura milenaria.
1: Así es.
7: Que han construido acueductos, ¿no? Y todo esto, ¿no? Entonces,
1: así es. Y luego, lo que me parece más lindo es que finalmente el que era el hotel de turistas, ahora de la derrama magisterial, ha conservado el cuarto que finalmente el Estado le cedió cuando ella ya fue mayorcita, lo ha conservado y han hecho una museografía muy linda que muestra fotos de su trabajo. No sé si llegaste a verlo, Magali.
7: Sí, está muy bonito porque han conservado, como bien dices, esta habitación con todo esto muy, muy explicado, porque estuvo ahí 20 y pico años.
1: Claro, ya viejita,
7: ¿no?
1: Pues.
7: Ya viejita y ciega, ¿no?
1: Y ciega. Es que el sol, seguramente el sol también, el reflejo de la arena, quema, pues.
7: Y también la erosión,
1: la
7: ¿no?
1: erosión.
7: Del polvo, ¿no?
1: Sí.
7: Porque es un sitio muy polvoriento. Y eso, y además también hay en el hotel un planetario, no sé si viste.
1: Sí lo vi.
7: Lindo, ¿no?
1: Lindo. Que te sientas y ves las estrellas y las líneas en el techo y te explica un señor muy capo, que me olvidó el nombre, oye. Yo soy muy malo con la memoria.
7: Yo también, me olvidé el nombre.
1: Pero te explica cómo ella le dio sentido a las líneas. Sí. Y claro, tú ves un mono, pero de la cola del mono salen 800 líneas más.
7: Exacto.
1: Te explican algo.
7: Y es bien loco porque cuando tú, bueno, si has tenido la suerte de sobrevolar.
1: No he podido.
7: Y ya, sobrevolas la pampa y ves las pampas y son las líneas. Tú dices, pero estas líneas.
1: Sí.
7: Y los geoglifos que son las figuras,
1: sí.
7: ¿No? Pero sobre todo las líneas.
1: Totalmente. No, es hermoso. Sí. Magali, Leo a bordo, larga vida, Leo a bordo. Yo, la gente de Crisol están locos, ¿sabes? Porque están haciendo un trabajo hermoso, más el homenaje a los maestros que leen más, que me parece hermosísimo también.
7: Es una labor muy, muy buena, muy bonita, que además ha sido premiada internacionalmente.
1: Pero tú sabes lo que es encontrar a un maestro lector en las regiones más recónditas del Perú, es hermoso.
7: Es un reconocimiento que realmente hay que aplaudirlo.
1: ¿Dónde encontramos la canción? Tu canción. ¿Cómo se llama? ¿Dónde las bajamos? ¿La queremos escuchar?
7: Bueno, la canción se llama Mapa de Estrellas, está en todas las plataformas, está en Spotify, iTunes y afines, también está en YouTube el videoclip.
1: Ya.
7: En YouTube está, bueno, lo pueden encontrar como Mapa de Estrellas, Magali Luque con I latina.
1: Ok. 3:54, una canción larga,
7: es
1: bonita.
7: Es una canción larga, que no se hace tan larga. Porque ahí, bueno, un poco se habla del sentir cuando uno está en Nazca, esta energía.
1: No, pero yo, Magali, destaco lo largo, porque estoy harto de las canciones que tienen que esperar 22 segundos para que venga el estribillo porque el mercado lo pide para la radio. Así que rompe el algoritmo, Magali.
7: No hay.
1: Me encanta, gracias, Magali.
7: Muchas gracias.
1: Me encantan tus mechas moradas. ¿Qué te has hecho?
7: Bueno, pretendían ser azules, pero pasan por turquesa, okay. Están destinando.
1: Gracias. Magali Luque Villavicencio, una amiga, una cantante extraordinaria, música de polendas. Gracias, Magali. Larga vida a ese trabajo, que me encanta que te hayas comprometido a ello. Un beso.
7: Gracias, Carlos.
1: Bueno, vamos a la pausa. Pausa y volvemos con más aquí, en su casa, en Escuela Abierta, el programa de radio de la comunidad educativa del Perú, el programa de la derrama magisterial. Bien, seguimos en el programa y habíamos planteado una comunicación con el profesor Héctor Sinche, dirigente nacional del SUTEP, porque hay una asamblea nacional muy importante, la tercera, de delegados del sindicato que están conversando y decidiendo cuál va a ser la posición del sindicato de cara a esta segunda vuelta electoral. No es una decisión fácil, están discutiendo. Profesor Sinche, ¿cómo le va? Cuéntenos, por favor, de qué se está discutiendo, cuál es la mirada del sindicato. Bienvenido al programa, ¿cómo le va?
8: Carlos, muy buenas tardes. Permíteme saludarte a nombre del Magisterio Nacional, en especial del compañero Lucio Castro, que en estos momentos se encuentra...

0: de que nuestros hermanos cesantes y jubilados no puedan tener una dignificación en el tema de sus pensiones. Hablamos de pensiones dignas porque hoy están condenadas a tener pensiones de miseria, paupérrimas, que no les alcanza para vivir. Un tercer aspecto es lo que tú acabas de manifestar. Hay delegados de las 26 regiones del país que se encuentran hoy día reunidos en la tercera Asamblea Nacional del SUTEP. Más de 200 delegados hoy discuten y traen las propuestas desde las regiones para que el Comité Ejecutivo Nacional, a través de su dirigencia, podamos expresar a la población. Nos encontramos ante un evento político que es la segunda vuelta electoral muy compleja, donde nos encontramos entrampados porque el SUTEP se caracteriza primero por su independencia política. Claro. Segundo, que somos un frente único, es decir, aquí hay maestros de diferentes tendencias políticas, credos, colores, y tomar una decisión o inclinar la balanza hacia un solo lado resulta un poquito difícil. Es por ello que desde las primeras horas del día de hoy venimos tratando estos temas, donde el magisterio viene pues expresando su preocupación, cómo podemos mejorar o cómo podemos afrontar esta segunda vuelta. Lo que sí está saliendo en consenso prácticamente es exigir al señor Sánchez que pueda firmar un compromiso por la educación, por el Perú, tal como lo hemos planteado también dentro del Frente Social, porque ahí somos integrantes. Consideramos que un compromiso nos va a permitir tener un instrumento de lucha y exigirle, si es que llegara a ser presidente de la República, exigirle el fiel cumplimiento de estos acuerdos por la educación. No hay cheque en blanco para ninguno que pueda llegar al gobierno. Al contrario, seremos vigilantes a todo lo que pueda suceder, desde sus promesas electorales hasta la firma de compromisos.
1: Pero, profesor Sinche, es imposible olvidar que el gobierno de Pedro Castillo fue un gobierno muy hostil con la derrama magisterial. ¿Eso está en la discusión?
0: Así es, hay preocupación, más aún sabiendo de que dentro del grupo del Sánchez se encuentra el extremismo del CONARE, representado en Puno, Ayacucho, Apurímac, con el señor Maraví, Tito Quispe, Chipana y otros. Bueno, son que representan el extremismo del CONARE, ¿no? Es una preocupación que ellos son liquidacionistas y no creen en el desarrollo ni tampoco en la empresa. Y nos preocupa bastante, sí se está analizando. Hay otro sector que son la familia de Castillo también, que va buscando reivindicarlo. Y de la experiencia que tenemos de ellos, lo primero que han hecho es legalizar un sindicato que a la corte y a la larga quería paralelizar al magisterio. Y lo segundo es agarrar e intervenir por intermedio de sus congresistas a una de las empresas previsionales más cosas de Latinoamérica, ¿no? Que tiene incluso condecoraciones internacionales. Ajá. Entonces, por todo ello es la preocupación y difícil tomar una decisión, por ello de que el debate incluso se está proyectando para una segunda ronda que debe terminar hasta altas horas de la noche.
1: Hoy tenemos la respuesta, hoy sale una posición, ¿o cree usted que van a necesitar más tiempo?
0: Mira, hasta el momento las posiciones son encontradas. Hay sectores, sobre todo del norte, que vienen y tienen un respaldo a la señora. Por el sur hay un otro respaldo al señor Sánchez. Y en conjunto piden de que se asumir una firma de compromisos por la educación. Y el llegar a un consenso tiene que ser no por la voluntad de, ¿cómo se dice?, de los votos, sino un consenso donde todos tengamos que estar de acuerdo y seamos el rol orientador de la población. Nosotros tenemos un contacto permanente con los padres de familia y con la población, creen en nosotros, claro, y queremos

0: vamos a hacer responsablemente, darles una respuesta.
1: Claro, es lo que corresponde a un sindicato responsable como es el SUTE. Profesor Sinche, le agradezco muchísimo, presumo que tiene que devolver usted a la asamblea, le agradezco la comunicación y sigamos en contacto, no solo para hablar de las cosas que está haciendo el sindicato de maestros, sino también por ese esfuerzo enorme que están haciendo en el Frente Social. Muchas gracias, profesor Sinche.
0: A ustedes agradecidos, y una noticia muy importante para el Magisterio Nacional es que nuestra entidad previsional de rama magisterial va a incursionar en el tema de salud y estaremos teniendo un piloto en la ciudad de Lima, en el lado norte, que va a permitir a nuestros maestros tener una mejor atención en este tema. Muchísimas gracias.
1: Eso va a ser buenísimo y vamos a tener que hablar. La incursión de rama magisterial en el área de salud no es poca cosa. ¿Quieren escuchar música? Miren cómo suena un cajón. Miren cómo suena un cajón que va a sonar gracias a la Alianza Francesa muy prontito, ¿eh? Escúchenlo porque tiene un sabor especial. Miren, van a ver, ¿eh? Comienza así. Comienza así. Y va con una voz que dice así.

0: Vos Existe, el festival que pone la cultura afroperuana en el corazón de Lima. He escuchado la hermosísima voz de Lessy Limas, cantante, y Martín Benavides, bueno, productor y cajonero. Bienvenidos, ¿cómo están? Bienvenida Lessy, bienvenido Martín.
1: Gracias, Carlos. Muchísimas gracias por la invitación a este espacio para poder difundir este festival.
0: ¿Este festival?
1: Este festival que la Alianza Francesa por primera vez va a celebrar, justo en conmemoración también al mes de la cultura afroperuana.
0: Correcto.
1: Que se celebra durante todo el mes de junio aquí en Perú. Y bueno, estamos encantados de poder venir y difundir el festival.
0: Y te digo una cosa, cada vez que viene la Alianza Francesa a este programa a hablar de algo, no viene a hablar de un evento, viene a hablar de festivales. La Alianza, si no hace algo a lo grande, no lo hace. O sea que buenísimo. Martín, ¿desde cuándo cajoneas? Qué lindo sonó.
2: ¿Qué tal? Mucho gusto.
0: ¿Cómo estás?
2: Gracias, Carlos. Bueno, yo soy parte del staff, pero aquí somos muy multifacéticos.
0: Veo.
2: Además de justamente ver todo lo que es el show del Llama Afroperuano. Bueno, sí tengo una trayectoria musical en parte gracias a lo que me hacía mi papá, Arturo Benavides, y con lo que, bueno, crecemos día a día dentro de este show, que la Alianza Francesa nos da la oportunidad justamente de ser parte de este primer festival, que, bueno, apunta altísimo y tiene un montón de sorpresas también.
0: Bueno, mira, en principio 13 días de expresiones afroperuanas para articular tradición e innovación me parece una apuesta espectacular. Esto va a ser del 3 al 15 de junio.
2: Exacto.
0: ¿Dónde va a ser? Empecemos por ahí. Lessy, Martín.
1: En el Teatro de la Alianza Francesa, que está en la avenida Arequipa, en la cuadra 45.
0: Todo se va a concentrar ahí. No va a estar en varias sedes, sino todo va a estar concentrado en la Alianza Francesa de Miraflores, el de la avenida Arequipa.
2: Según el día también hay diferentes eventos.
0: Ok.
2: Que ya a lo largo de estos 13 días, justamente se va a ir aprovechando todo el espacio y las actitudes para que se muestren los distintos tipos de manifestaciones artísticas,
0: buenísimo,
2: culturales que están presentes.
0: Tu voz existe, expresiones afroperuanas. Vamos a tener, ¿qué tipo de expresiones, Martín? Porque, bueno, el cajón, por supuesto, la música afroperuana, pero acá debe haber más.
2: Claro, justamente hay una serie de, bueno, conciertos, como has mencionado, distintos tipos de artes escénicas, teatro, danza, ¿no? También contamos con conferencias, exposiciones fotográficas.
0: ¡Qué bonito!
2: Es muy variado y todo justamente relacionado a visibilizar y celebrar, ¿no? Esta cultura, este aporte cultural que sigue existiendo al día de hoy, no solamente ya en la costa, sino que se va cada vez más globalizando al mundo. Y es algo que debemos celebrar y siempre tener presentes para que se siga promoviendo y se siga viviendo a las generaciones que vienen.
0: Correcto, Lessy. Mira, tengo aquí el programa. Y bueno, Victoria a través de mí, con Evelyn Ortiz.
1: Evelyn Ortiz.
0: Qué lindo.
1: Sí.
0: Una superactriz, además comprometidísima con el tema afroperuano.
2: Claro que sí.
0: Va a haber escritoras afroperuanas. Milagros Caraza, Juanza Dávila, Luz Ramírez, Fabiola Silva, Isabel Casanova, Juana Dávila Robles, Rosa Carrillo, Concepción León, eso va a estar buenísimo. Un concierto negro, Livgi y la Afroperurban.
1: El negro Luigi es un artista.
0: Luigi, lo he leído mal, perdón. Me han puesto una bechica acá. Luigi.
1: Que fusiona la música urbana con la música afroperuana.
0: No lo he escuchado, esto va a estar bueno. ¿Eso cuándo va a ser?
1: Hay muchas propuestas con música.
0: Eso es el 5, a las 8 de la noche.
2: Exacto.
0: ¿Lo recomiendan?
2: Sí, claro.
1: Sí, claro.
0: Yo no lo conozco. Ah, voy a ir.
2: Es una propuesta novedosa. Justamente la idea de estos proyectos es que no solamente se muestra lo clásico, sino también estas nuevas ramas de lo afroperuano que están surgiendo al día de hoy, ¿no? Mezcla, por ejemplo, en el caso del Nero Luigi, lo urbano con lo afroperuano.
0: Yeah.
2: En el caso del Llama Afroperuano, que nosotros justamente nos encargamos de manejarlo, se hace todo una mistura entre los temas tradicionales afroperuanos o también temas actuales que se van transformando, recibiendo allá lo que nosotros escuchamos y lo que somos parte, ¿no?
0: Me parece espectacular. Hay una performance de transducción, procesos en tiempo real entre cuerpo, sonido e imagen. Claro que hay mucha modernidad también.
1: Sí, claro que sí.
0: Eso
1: sí
0: me parece buenísimo.
1: Y esa modernidad, pues, trascienden a distintos géneros, ¿no? Que son, o a distintos tipos de artes escénicas que nosotros,
0: claro,
1: estamos ahora con la Alianza Francesa en el caso de la música, pero también pues hay cine, hay teatro,
0: claro,
1: este espacio de literatura y de poesía con escritoras.
0: Y narración de cuentos para niños. Mira, sí, qué bueno. Cajón, cajita y quijada. Por Nadia Calmet.
1: Nadia Calmet, que le ha ido súper bien con este proyecto.
0: Lindo.
1: En Estados Unidos ella le está yendo muy, muy bien con estas iniciativas que ella ha manejado.
0: Mira, yo he mencionado algunas cosas del programa. No he dicho ni la mitad de lo que hay. ¿Dónde podemos ver el programa, Martín?
2: Bueno, toda la información la pueden seguir no solamente en la página de Alianza Francesa, sino que también ya todas las entradas para los distintos eventos están a través de Join Us. La página de Join Us, y también vía Yape.
0: Ok. ¿Y en la misma alianza? No. Todo es por Join Us y por Yape.
2: Sí, esos son los canales todo es digital. Oficiales.
0: Ajá. Ok. ¿Y todos los eventos cuestan o hay alguno gratuito?
1: Hay algunos que son gratuitos.
0: Hay algunos gratuitos, pero en general, bueno, precios asequibles, ¿ah? Estudiantes 25 soles, 30 soles, algunos un poquito más caros, en fin. Pero bueno, es que el arte cuesta, pues, caracho. Bueno, hay que traer músicos, hay que repartir.
1: Los trabajadores del arte, los artistas, sí, claro. Músicos, cantantes. Claro. Escritores.
0: Claro.
1: Es nuestro además, trabajo también.
0: Y además te va a haber pasado. Tú dices, soy cantante, a ver, canta. ¿Ah? ¿No? ¿Paga claro, primero o no?
1: Sí. Claro que sí.
0: Bueno, nos vamos, el tiempo nos ha ganado. ¿Nos podemos ir con música? ¿Me regalan
2: sí,
0: algo
2: sí.
0: más?
2: Claro, claro que sí.
0: Pero
2: claro
0: rapidito que nos vamos. Cerramos aquí, Escuela Abierta, pero el 3 de junio se abre este festival. Alianza Francesa de Miraflores, lo afroperuano en la tradición y en la modernidad. Va a estar espectacular. Compre sus entradas en Join Us y los dejo con mis invitados. Escuchen qué maravilla.
1: Aquí les vamos a pedir palmas a todos los que
0: palmas,
1: estamos
0: palmas,
1: en
0: palmas, palmas, vamos, vamos rapidito, vamos. que nos votan. Hey.
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